0: No, pero esto es más actual, pues, de ahora.
1: Ah, que pasa que había uno, hay uno está Madonna en el balneario, ¿cómo se llama el que estaba antiguamente que uno iba a bailar allá, Pepe?
0: El Tupamar.
1: ¿Tupamar se llamaba?
0: Sí.
2: Shampoo no. Linic en Caluga.
0: En Caluga.
2: Que el plástico era más duro que ya. El Krakatoa o el Topsy.
0: No,
2: y si mal no recuerdo, el primero o el más antiguo, el que estaba abajo en la radio desierto, donde es la radio desierto.
0: Ese era el Kraken.
2: El centro, me parece.
0: El Kraken.
1: ¿Viste? Yo sabía una que sabía cuál fue el primero, mira, imagínate.
0: Ya, oye, JJ, me aclaran acá. Dicen, dígale a la señora esa que los jabones vienen con aroma, no con sabores. Es para bañarse, no para chuparlo.
1: ¿Qué sabor yo? ¿Dijiste sabor?
0: Sí, dijiste sabores.
1: No, me equivoqué, es olores.
0: Sí, no, tampoco son olores, son aromas.
1: Aroma, era.
0: Sí, un perro pero muerto bota olor. Mi axila es un aroma.
1: Yo no ocupo ese jabón. A mí, a las mujeres, más o menos yo no ocupo jabón ya. Ocupo jabón como un crema, así por sí rico, los jabones.
0: Sí, claro, sí, te rejuvenece.
1: Justamente rejuvenece.
0: En tu caso, ¿hace cuánto que no te bañas?
1: Ya que el hombre no lo puede hacer, hay que recurrir a otras cosas.
0: Sí, claro, sí, pues en realidad no hay mucho colágeno ahí, ¿no? Si se lo sacaste todo, buscabra, pobrecito ese hombre, me da tanta pena. A ver, ¿quién escribieron acá?
3: Coco, el Rincón Latino, puro gay, Bolívar.
0: Mira, ahí mi amigo el Willy me dice que el Rincón Latino eran puros gay.
1: Dice que están apareciendo algunos que están.
0: No, que mi compadre Willy es bohemio. Él no. De hecho, todavía está soltero y tiene como 5 pololas.
1: Sí, sí.
0: No, en serio.
1: Y por lo tonto, po. Tiene pura polola. No, mujer, no está casado con ninguna.
0: Sí, se
1: está
0: casó.
1: Disfrutando la vida.
0: Se casó una vez, pero. Y ahora es amigo de su señora.
1: Ah, qué bonito eso.
0: Sí, re bonita la historia de él.
1: Sí, pues qué bonito eso.
0: Sí. Me están. Oh, acá el Juan Carlos se fue al chancho. Me puso la Cosmoteca 2001 en calle Tacna 13. Oh, me hiciste acordar, Juan Carlos. ¿Se acuerdan de las salas de videojuegos? ¿Cómo se llama? El Cosmos.
1: Ah, sí, el Cosmos, sí.
0: Yo, ¿sabes qué añoro tanto esa época?
1: Es bonito, Tomás.
0: Mira, yo jugaba a Pac-Man. El único juego que jugaba era Pac-Man y el de los aviones.
1: Ay, pobrecito, usted tan siempre un niño tan bueno. Usted
0: ¿y taca-taca? ¿También jugaba taca-taca?
1: Al taca-taca también. Sí, pero ¿no veis taca-taca, pues?
0: ¿Ah?
1: ¿Sabéis tal taca-taca?
0: Sí, claro, no, pero es que en ese tiempo era la entretención el taca-taca, pues.
1: Era bonito.
0: Bueno.
1: Lindo recuerdo, muy lindo recuerdo. Qué bueno que tú, por lo menos tú lo puedas traer a tu programa y así lo hace recordar a nosotros cuando éramos chicos también.
4: Ojito, ¿y te acuerdas tú de la caluga de champú Le Sancy? El jabón Camay.
0: El jabón Camay, claro, recién lo nombré.
4: El Peneca, si pregunta por mí, al Peneca me fui.
1: Ese era un negocio, ¿no?
0: Me dicen acá. Sí, puede ser. Me mostraron una. ¿Esta es una foto de Vidal? A ver, no creo, ¿no? ¡Ay!
1: Cuando era chico, se parecía a Luis Miguel.
0: Ya, no, sí, tiene que haber sido igualito.
1: Es que también lo dijo el chiste, porque el Rique, ay, ¿cómo se llama? El Cristian Rodríguez se jodió toda la mañana riendo desde el
5: tablero. La cúpula de cristal. Según dicen las malas lenguas, que el caño. Cracker,
0: ya.
5: Yo lo que escuché, según las malas lenguas,
0: ¿qué te contaron?
5: Está por ese edificio arriba, en la parte de arriba de la
0: casa. Lo voy a de estar escuchando, don Antonio, si está ahí. Es que don Antonio tuvo acá un nightclub, po. Acá en el segundo, claro, se conoció como el Cracker. De hecho, una vez yo vine a tocar con mi hermano y nos echaron carabinero.
1: Yo antes trabajaba cuando era más joven, antes que me casara con el Raúl, yo trabajé en calle Conde, donde está ahora el Ay, ¿cómo? Hay una galería. Hay una galería ahí.
0: ¿En qué nightclub trabajaste tú?
1: No, trabajé en la galería, pero había locales ahí. Yo vendía papel de comural.
0: ¿Verdad? ¿Y cómo lo vendía? ¿Qué decía? Por ejemplo, hola, buenas tardes, señorita.
1: Sí, po.
0: Ya, pues, atiéndeme, po.
1: Pero, ¿qué querés? ¿Qué?
0: ¿Qué te creí, gallina? Por eso, yo estoy llegando a tu local. Buenas tardes, señorita.
1: Buenas tardes, caballero.
0: ¿Tiene papel de comural?
1: Obvio, ¿no ves que ese es mi local que se vende acá papel de comural?
0: Señora, disculpe, ¿me va a atender o me va a retar usted?
6: Las dos cosas.
1: Espérese.
0: Ya, señora, ¿sabe qué? Le voy a preguntar al caballero mejor. Caballero, ¿a cuánto tiene el metro?
6: Depende.
0: No, mira, no, me van a echar, güey. Me van a echar de acá. No, me fui a echar. Sí, no, claro. Sí, yo lo
3: vi, yo vine a tocar. Motel JG, las camas de piedra.
0: Las camas de piedra del JG, oh, yo no las conocí.
2: Señora, para cascarrabia, para atender, ni jodiendo voy para allá a comprarle.
0: Ya con todo tu deco mural, weón.
6: La música va.
0: Ya está bueno, sí, ya es suficiente.
1: Ya, papacito, te dejo para que alguien más llame y te quiera tengo... dar opiniones o algo que quiera recordar.
0: Te tengo un regalo a la vuelta de la pausa, solo para ti.
6: Ay, ya, sí. Le vamos a dar permiso a la gente para que pueda llamar, ¿eh?
1: Sí, le voy a dar permiso, ¿no?
0: Par de estúpidos esto ya. Chao.
6: Chao.
0: Esto es lo que pasa cuando en un matrimonio hay linda comunicación, como en el caso. Yo siempre los destaco. Adoro a la Jota con el Raúl, de verdad. Al Juan Carlos con la Rosa, al Jota con la Patti. ¿A quién más? A todos, po. La Lili con el Ángel. El Cristian con la Mari. El Alfredo con la... Polola. Bueno, me cae la señora Alfredo. ¿Está ahí o no? ¿Tú no? ¿No? Me gusta el nombre que tiene la señora Alfredo. Tiene un nombre especial ella. No es común. No es común.
7: La famosa tía Eliana.
0: La tía Eliana. El Ataraxia, me dicen acá. También de juego. Ya, no sé, yo nunca entré a jugar al Ataraxia, les digo al tiro.
8: Igual trabajé en esa galería y en la noche... era la diversión total. Yo igual trabajé en esa galería.
0: ¿Verdad?
8: Me gusta la J.J. y el local de ayer que está al fondo.
0: No lo sé.
2: Danieli, tío Coco, Danieli.
0: Perdón, discúlpame, sí, pues es Danieli. La esposa de Alfredo se llama Danieli. Vaca, ¿y cuál es el segundo nombre, Alfredo? ¿De tu esposa? Yo creo, mira, por el primero me imagino que el segundo igual es como raro.
2: Crisó.
0: Alfredo, no me agarréis para el tandeo, en serio. ¿Cómo se llama? ¿El segundo nombre cuál es? ¿El segundo nombre?
2: Crisó. No. Danieli Crisó es descendiente italiana.
0: Ah, por eso. Ya, tiene razón, ya, porque es italiana.
4: No, los primeros así, yo creo que tiene que haber sido restaurante, fueron el Pirón de Oro, después la Boite, El Dorado,
0: ya.
4: Después las discos, la cúpula de Cholguán.
0: De cristal, hombre.
4: Y el primer, que no era libre, lo tenía el Apoquindo.
0: Yo entré al Apoquindo, mi papá una vez me llevó a tomar té una sola vez nomás. Y no había mucha plata. Ya, pausa y volvemos.

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1: 20 horas, 11 minutos.
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1: Si tiene hipo, señora de la guagua, póngale este audio. Eso. El niño no quiere comer. Que escuche esto. Estas son las canciones de la Jota.
0: Despertate un poquito, Salome. Baila que el ritmo te sobra. Baila que bailame. Regálame tu hechizo de mujer.
1: Ay, señor, y hay tiempo para acá me dicen, ella la descendiente italiana y yo descendiente de chango. Imagínate la media mezcla. Ah, mira, yo no sabía que la Jota era descendiente de italiano, ¿ah? ¿Eh? Mira. Uy, oh, buena. Que uno no conoce su árbol genealógico. El mío es indígena. Yo, sí. Yo pertenezco a la etnia diaguita. ¿Sí? Pero ya teniendo una amiga que es italiana. No, me supera, po. Sí, todo el rato. Me supera, po. Italiana, mira, no sabía que era italiana la JJ. Recién me vengo a enterar, de verdad que sí, ahora que ella lo contó.
0: No, Tomasito, yo no soy. Es el Corona, la esposa de Corona, no yo.
1: Ah, perdón. ¿Y tú, de dónde desciendes tú? No va a decir del mono, porque... Bueno, que andamos cerca, sí. Andamos bien cerca del mono, te diría. No es por nada, pero...
2: ¡Y vos!
1: ¡Por eso, vos! Sí, pues sí, sí. Yo creo que mi descendencia...
3: ¡Vale, callampa!
1: Ay, señor. En reírnos con neta.
4: Oye, qué latero el programa de pasar. Oye, corta esa señora, oye.
1: Ya la corté.
4: Esa veterana.
1: Habló el más long, el más joven.
5: Hola, Coquito, nuevamente. Oye, yo trabajé en un almacén.
1: ¿Ya?
5: Que, claro, el papel ese café.
1: Sí.
5: Había que pesarla con una puruña.
1: Ya.
5: Se pesaba y se enrollaba con los dedos. Con los dedos. Y en la Gran Vía yo saqué y el negocio se llamaba las 3B. Bueno, bonito y barato. Sí. Así se llamaba el negocio, así sí, le puse
1: claro.
5: El caballero.
1: No, claro.
5: Trabajé 6 años en ese negocio.
1: ¿Y cómo te fue?
5: Y hasta después, 18 años.
1: ¿Ya? ¿Y?
5: Oye, y tenía hartas cosas, así, champulini.
1: Mira.
5: Tenía. Igual que el vendíamos al piste, cáñamo, también había que envasarlo, todo eso. Y después vino la modernidad, que con una vela y lo echáis en la bolsa de nylon, con la vela le pasáis tenía ahí un fierrito y le pasáis ahí la velita y cerraba ahí el paquete. Ya, oh. Coquito. Buenos recuerdos.
1: Sí, cuídate. Claro. Buenos recuerdos. 20 con 29. Seguimos en la época. Okay.

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Ya que estamos con el carnet en el suelo, nos vamos con buenos recuerdos para cerrar la noche aquí en la Centro. 20:36, Sergio Facchelli, ¡viva el amor!

0: Faltan solamente 8 minutitos para que sean las 9 citas. ¡Qué penita!, dijo el reloj.
1: Coquito, ¿sabes de qué me acordé?
0: Cuéntanos.
1: De una marca
0: ¿ya?
1: que le va a traer recuerdos a los futboleros.
0: A ver.
1: Cuando uno iba al estadio y se sentaba en la galucha y aparecía el caballero. Zombibarra. ¿Ah? Aparecía con un gorrito. ¿Ah? Tan simple, hecho de papel, con un elástico. Y él le cuando se llama, le ponía ahí unos pumitas, ¿ah? Lo llenaba ahí de pumitas, no me acuerdo con qué cosa, y cobraba como 200 pesos, una cosa así.
0: Mira.
1: Y se notaba el tiro cuando alguien venía del estadio porque andaba con ese gorrito en la calle.
0: Ah, bueno.
1: De eso me acordé, Coquito.
0: La memoria eso, tuya, cabrón, oye. Saludos para el Mauri.
2: Oiga, amigo Tomás Cariguante, estaba revisando el Windy y para la próxima semana se ve compleja la cosita acá para el sector norte.
0: Cuéntame.
2: Para el norte.
0: ¿Ya?
2: El lunes de madrugada, martes y miércoles. Ahí le mandé una fotito. Se ve más o menos compleja la cosa.
0: Mm.
2: Ojalá que no pase nada.
0: Ahora tengo un meteorólogo y no dijo nada. Dijo que se ve compleja la cosa, pero no... Entiendo que está hablando de meteorología, pero tengo hasta meteorólogo. No, soy muy completo el equipo este. Es completísimo. Damas y caballeros, ha sido un verdadero honor acompañarles hasta esta hora. Esperando que se hayan divertido.
3: Oye, Coquito, tú le preguntaste a todos si que recordaban cuando jugaban, cuando chico, todas esas cosas.
0: ¿Ya?
3: Y tú nunca dijiste que tú pasabas jugando al papá y la mamá y sin preservativo. ¡Ajú!
0: Marco Antonio, entraste a la lista de...
4: Coquito, ¿cómo se llama el programa tuyo? ¿La tarde de un coco o la tarde de un móvil? ¡Ajú!
0: Oye, son pesados. Supérenlo, oye. Ya, que estén bien, pórtense bien, y mi familia está bien, estamos todos bien, ¿ya? Nos reencontramos mañana, que es viernes. No, mañana no vengo, era. Ya, no nos vemos más hasta el lunes. No nos vemos exactamente hasta el lunes porque mañana hay partido. Recuerden que mañana juega el CDA.
5: Mañana, que es viernes, ¿no?
3: ¿A qué lista entré, Coco? ¿A qué lista? ¿Me estáis amenazando?
6: Las manos en los bolsillos.
0: Estoy ni ahí, oye.
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3: Cuéntate una nueva.
0: Ahora son amigos.
4: Marco, te diste la otra lista, tú sabes cuál.
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0: Bueno, gente con problemas cognitivos. Que estén bien, cuídense harto, mucho, demasiado. Chao.

0: amigos. De todo un coco.
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2: 20 horas, 59 minutos.
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2: 21 horas, 26 minutos.
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3: 21 horas, 57 minutos.
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2: 22 horas, 27 minutos.
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3: 22 horas, 59 minutos.
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0: Perfecto.
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3: 23 horas, 29 minutos.
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3: 23 horas, 55 minutos.
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0: tenemos una nueva hora.
1: 0 horas, 28 minutos.

0: tenemos una nueva hora.
1: 0 horas, 57 minutos.
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0: tenemos una nueva hora.
1: 1:00 a.m, 28 minutos.
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0: Centro, tenemos una nueva hora.
1: 1:00 a.m, 57 minutos.
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1: 2:00 a.m, 28 minutos.
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1: 2:00 a.m, 58 minutos.
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1: 3:00 a.m, 26 minutos.
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1: 4 de la madrugada, 26 minutos.
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1: 5 de la madrugada, 25 minutos.
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1: 5 de la madrugada, 56 minutos.
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1: 6:27 a.m.
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1: 6:46 a.m.
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1: 6:57 a.m.
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1: 7:55 a.m.
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1: 8 de la mañana, 25 minutos. 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
2: 8:57 a.m.
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3: 9 de la mañana, 28 minutos.
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2: 9:56 a.m.
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¿A quién venía a bifiarme a Chucao? No importa, ustedes saben que hoy día es viernes y los días viernes yo soy contento, estoy contento, claro, porque hoy día es viernes. El día que más me encanta de la semana, porque yo me acuerdo temprano. ¿Sí? ¿Sí? Me acuerdo temprano. Que el lunes, martes, miércoles, que ver la noticia, que ver a Moisés, que ver un reality. Me acuerdo tarde, pues. Mira que los viernes no hay ninguna cuestión, no. Así que me acuesto temprano, entro el sobre, 9:15 más o menos, ya estoy adentro. ¿Sí? Claro que ya juega los Pumitas, sí, así que me voy a contar un poquito más tarde, allá. Oiga, ya se nos va la primera semana del mes de agosto. No importa, pero ya están hasta el horario de la ramada, sí, ¿ah? Sí, ya están hasta el horario de la ramada, fíjense. Y les cuento la última, que la diputada Sandra Parisi, que ya sabe, partir de la gente, ya ayer envió el proyecto para que el día jueves 17 de septiembre sea feriado. Bien, ¿no? Bueno, no, la... Sí, me machucaba, bueno. Porque 3 días muy poco. Viernes, sábado y domingo, 18, 19 y 20, muy poco para celebrar nuestras fiestas patrias. Claro que los diputados, los senadores de la izquierda van a decir, está bien porque la gente tiene que compartir en familia. Eso es muy bueno, ¿cierto? Y los de derecha van a decir, es un retroceso en la economía de nuestro país. Mantener un día cerrado el comercio es una pérdida terrible para nuestro país. Podríamos tener un déficit económico. ¿Quién va a pensar que voy a ir a una tienda a comprarme una aspiradora el día 17? Los empresarios, voy. ¿Se da cuenta que la discusión es así o no? De los de izquierda, vamos, compartamos en familia. De derecha, un retroceso terrible para la economía del país de mantener un día cerrado. Ya están todos chupando el 17. Bienvenidos, amigos míos, a este nuevo día, ¿sí? Y se nos va la primera semana del mes de agosto. Somos, usted sabe, la radio de la familia. Bienvenidos a todos y a todas.

y con 17 grados la temperatura está total y absolutamente soleado. Nuestra querida Perla del Norte, iniciamos las informaciones. Además, contarles que tenemos una, en este minuto, una humedad relativa del aire del 83%. El viento solamente un kilómetro a la hora es la velocidad. Y nuevamente vamos a llegar a 21 grados la temperatura en Antofagasta. Todo el norte, fíjese, hasta Copiapó, 26 grados en Copiapó, 26 grados en Calama, también 20 en Iquique, 22 en Arica. Así que todo nuestro norte, ya estamos como disfrutando lo que son la primavera ya, ¿no?

0: nuestro contertulio. ¿Cómo te va, Juan Rubén Contador? Buenos días.
1: Hola, ¿cómo le va? Muy buenos días, gusto de saludarlo a David, igualmente a todos los auditores, auditoras, jóvenes, niños que escuchan la radio de la familia Centro 103.3. En este día viernes 7 de agosto, saludamos a Cayetano y a Sicto. ¡Qué bien!
0: No sé si tú te acuerdas, en el Festival de la Una, cuando se venían a cantar, estaba el Taro, ¿te acuerdas?
1: Ya.
0: Había uno que le decían el Cayetano Re, ¿te acuerdas, no?
1: Yo creo que sí, fue muy conocido. Igualmente había una persona muy conocida en Tocubilla, se llamaba Cayetano, don Cayetano.
0: Sixto contaba.
1: Y justo también había justo Pastor Martín, ¿te acuerdas? Bueno, saludos a todos los que sean de cumpleaños, buena fecha de importancia. Usted tiene razón, ¿eh? Ya se está presentando esta situación, porque las fiestas patrias van a ser recortas, entonces quieren que el 17 ya sea feriado. No cuesta nada, pues, señores, diputados, senadores, como tú decías, pero la economía igual se vende, pues, hijo,
0: se restringe la economía del país un día mantenerlo cerrado.
1: Claro, bueno. Y solamente sería viernes 18, sábado 19 y domingo 20. ¿Y un día más?
0: No es malo.
1: No es malo. Incluso los próximos meses viene bastante fome. A ver, agosto, por ejemplo, septiembre, como tú decías, serían 4 días. Después vendría octubre. Solamente el 12 de octubre y el día 31 serían feriados, pero sería día sábado, el 31 y el lunes 12.
0: Oye, y fíjate que las fiestas patrias el próximo año es sábado y domingo, pero por ley, no, pero está escrito por ley, ¿eh? Cuando es sábado y domingo se agrega el día viernes, fíjate.
1: Y en noviembre no va a haber ningún feriado, porque el 1 de noviembre va a ser el día domingo.
0: Un
1: feriado en noviembre.
0: Y el 31 y el 30 de octubre... ¿Ya? Sábado.
1: Ya ve.
0: Día evangélico, malo, va.
1: Está malito lo próximo. Ya en diciembre vamos a tener el feriado el día 8, claro. El martes 8, y el 25, que es viernes. Vamos a tener un fin de semana. Bueno, así es la vida, pues. Hay veces que favorece el calendario. Y usted sabe que lo hemos comentado ya, se lo ha indicado. Las fiestas, las ramadas van a estar allá en el lado norte, al entrar de Antofagasta, desde Mejillones a nuestra ciudad, donde está Exponor, allá van a meter bulla.
0: Sí, es uno, gente... es uno de los locales, fíjate.
1: Sí, pero es que va a estar los locales que van a estar acá en la ciudad, creo que van a meter bulla solamente hasta las 2 de la noche.
0: Hasta la 1, solamente.
1: Hasta la 1, ¿viste?
0: Y el que está en Exponor hasta las 4 de la mañana.
1: Hasta las 4 de la mañana. Así que, bueno, tenemos que pasarlo bonito, disfrutar. Así es, no sé, es una fiesta tan preciosa. Se junta la familia, van todos los niños. Además, llegan los parques de entretenciones. Sí. Así que es lindo. Por eso es la fiesta para hay que gozar.
0: Pero es tan re lejos el Exponor, fíjate. Muy
1: lejos. Y allá hay que pagar estacionamiento. Ya. Creo que ha habido anoche, creo que hubo un accidente a eso de la 1 de la madrugada en Salar de Pedregal a la 21:30 y Salar de Pajonales, el sector sur, hubo un volcamiento de un vehículo menor y posteriormente chocó un domicilio, una vivienda, hubo los dos ocupantes atendidos por personal de SAMU.
0: Fueron trasladados definitivamente hasta el hospital, ¿eh? Porque tenía lesiones de...
1: Claro, ¿cómo vendés? Metieron la pata, pues.
0: La recomendación, pues, métale la pata.
1: Cuando están recién los vehículos, no le metas la pata.
0: No, hay que ser al revés, Juan Rubén, métale la pata, sácate la cresta. Porque... Pero no hagan al revés, pues.
1: Oye, al fondo de la fiesta espacia, ya anunciaron hay escasez de carne de Argentina. Así que van a, no sé, son camiones que están tratando de traer estos productos a nuestro país. Oiga, tanta carne que consumimos, ¿ah?
0: Mucha.
1: son 3.000 camiones que van a venir con carne para hacer, nosotros celebremos las fiestas patrias. Y acá también se produce carne.
0: Poquita, sí, muy poca, ¿no? Poquita,
1: la carnicería tú la ves llena.
0: La mayor, pese que Argentina igual nos trae carne, pero lo que proveen más, por lo menos al norte de Chile, es Uruguay y Paraguay, fíjate.
1: Claro.
0: Y algo de Brasil, porque recordemos que hubo una contaminación ahí de ganado en Brasil. Así que llega poquito, pero la gran venta, por lo menos acá en el norte, Uruguay, Paraguay.
1: Qué lamentable también de lo que anoche se indicaba a eso de la una de la madrugada, esta riña que hubo en el sector de la cisterna, donde pelearon, hubo una pelea y una persona murió, le dispararon. Por Dios, ojalá que en las fiestas patrias dejen las pistolas guardadas bajo tierra. Porque ahora pelean y ya no era puñete, sino que al tiro a balazo, por Dios.
0: ¿Y con qué pasó?
1: Murió una persona de nacionalidad colombiana de aproximadamente 26 años.
0: Oye, pero todo el mundo tiene arma, ¿con qué facilidad se compran?
1: No sé, pues.
0: ¿Sí o no? Todo el mundo tiene pistola.
1: Ay, y por eso ya está bueno, ya, pues si antes las peleas eran así, a puñete.
0: Nada más, pues, nada más, y que hay con ojo en tinta y te vas a ir para la casa.
1: Y el ojo en tinta, ahora no tiene que ser un balazo, eso, como le digo, este joven de 26 años colombiano murió anoche en la capital, en la cisterna.
0: Oye, fíjate que a propósito de aquello, de la seguridad, Antofagasta y Calama, los sectores que estarán bajo la lupa en la nueva estrategia contra el crimen organizado. Las áreas definidas a partir de las estadísticas del plan Calles sin Violencia y la concentración de delitos y homicidios. La estrategia contempla reforzar el despliegue de seguridad en puntos críticos de nuestro país, y Antofagasta y Calama están considerados en estos puntos críticos. Dentro del proyecto indica, que me parece muy bien, definitivamente sacar a militares a la calle.
1: Ay. Atención, porque se ha anunciado también que este fin de semana, el día domingo, el lunes 10, van a haber marejadas en nuestras costas, desde Coquimbo, y también podría afectar nuestras costas en la región de Antofagasta. Así que precaución, porque muchos van a sacar una foto ahí en el roquerío cuando está la marejada. No, es peligroso, ¿ya? Así que, le digo, este fin de semana, el día sábado y el domingo especialmente, y el lunes 10, van a haber marejadas en nuestras costas.
0: Oye, lamentable, la Karencita, fíjate, duro revés. Para la la alcaldesa Karen Rojo, el tribunal frena la solicitud, pero por ahora nomás, para sustituir su condena por libertad vigilada intensiva. Claro, aún no existe un informe favorable de Gendarmería, requisito indispensable para poder otorgar ese beneficio de cumplir en su domicilio el resto de la, solo firmando el año que le queda a Karen. El requisito fundamental es un informe de Gendarmería del área social, donde se destaca buen comportamiento. Claro, lleva reclusa acá una semana, no más, dos semanas, así que por ahora fue rechazada su solicitud. Así es que no hay primera sin segunda para nuestra Karen Rojo, ¿ah?
1: Bueno, eso es lo que pasó con la ex alcaldesa de... Pero yo la he visto en la imagen de la televisión, está tranquila, tiene una sonrisa, en fin. Usted sabe que nos falta.
0: Sí, la sonrisa que siempre la ha caracterizado, ¿eh?
1: Pues así la cosa. Y ya se inició también la campaña de la Teletona, ¿eh? La Teletón, sí, la hacemos todos, desde el Logan, el 6 y 7 de noviembre, así que están pidiendo que nos sumemos ahí a esta campaña que nos da orgullo de ser chileno, porque parece que es la única parte que comenzó en el mundo esta Teletón, esta ayuda a los pequeños, a las personas con problemas de movilidad. Ahí.
0: Donde el Estado se hace el cucho. No, no pone ni uno. Con suerte te tiene un terreno, pero no pone ni uno.
1: Claro.
0: Los gobiernos de turno.
1: Ya va a comenzar la campaña, van a visitar.
0: Pero es nuestra, del Eterno.
1: Claro. Ahí va a quedar para siempre el nombre de Mario Kreuzberg, don Francisco, que fue uno de los impulsores de esta campaña. También hay muchos civiles que aquí en Antofagasta también se comenzó con la Teletón en el lado centro, después el lado sur, y ahora están en el lado norte de Antofagasta. Así que súmate a la Teletón.
0: Antofagasta tiene el centro de organización más moderno de Sudamérica.
1: Mira, ¿viste?
0: Y eso fue un aporte de la familia Luxi para nuestra ciudad. Al César, lo que es del César.
1: Claro. Y igualmente, ¿verdad que hubo un alza del precio del cobre?
0: Sí, ayer te lo comenté.
1: No, bueno, yo te digo, ¿cómo estarán sobándose las manitos?
0: Rico, y parece que, no sé, por los empresarios que están en el gobierno quieren meter en lucas privadas a Codelco, así es que hay una alerta, fíjese. Entre los gremios de Codelco ante propuesta de incorporar capitales privados. Las organizaciones sindicales reaccionaron luego de que la nueva administración planifica la posibilidad de sumar socios en proyectos nuevos y operaciones existentes junto a revisar las normas que regulan a la estatal. El gobierno quiere meter empresarios y los gremios de trabajadores de Codelco se oponen y están atentos al Lupi.
1: Debería ser una noticia muy buena y decir, ¿sabes qué? A todos los trabajadores le vamos a dar un bono cuando sube el cobre.
0: No, si los bonos son buenos, los bonos son buenos.
1: No, por eso te digo yo, pero sería bonito a todos los trabajadores de este país, ¿eh?
0: Oye, por otro lado, fíjate que 50
1: lucas, 60 lucas y repartirla para todos.
0: Son millones.
1: Gente que no trabaja, gente que ya está viejita, discapacitado, está, a todos dale un bonito por el cobre. Ojalá Dios me escuche.
0: El
1: diablo sea que el sordo.
0: Y bien sordo.
1: Es bastante bobo.
0: Sí. Oye, por otro lado, fíjate que el
1: un grito que decían, escucha, ándate, chao.
0: Oye, la historia del Vipay en Antofagasta, que se ha hecho muy famoso, y ese localcito, no sé, más grande de un kiosco de diario.
1: ¿Ya?
0: El Cernac oficia a la empresa Vipay por cobros duplicados e irregulares en el transporte público de Antofagasta. Desde la puesta en marcha del sistema en abril pasado, el organismo ha recibido más de 40 reclamos de usuarios y ahora solicitó información sobre las soluciones entregadas a clientes activos y medidas adoptadas por la empresa. Así es que ahora se metió el Cernac a reclamar esta empresa.
1: ¡Ay, señor! Ojalá que solucionen esta problemática. Da como penita que personas están allí muy humildes haciendo fila para sacar este cartoncito.
0: Oye, este día domingo, recordemos que es el día del niño, cuidado al comprar
1: sí,
0: el juguete
1: dulce,
0: para los niños.
1: Dulce, ¿te acuerdas? Dulce, una bolsa con pastillas, ¿sí? Que era de papel, café, ¿te acuerdas? No, chocolate, sí. Pásenlo bonito con los niños, disfruten, salgan a una plaza, salgan al sector costero a hacer un poquito de deporte, en fin, pero si hay marejadas, no, ¿ya? Pues así que por eso te digo, no, saludamos a todos los niños, ¿sí?
0: No sea tan apretado y cómprale un regalo, ¿sí? La advertencia, fíjate.
1: Pero porque el regalo lo ocupan ese día y después lo han botado. Bien, luce.
0: Gástala, Juan Rubén, gástala.
1: Gástala, por eso le digo a todos los auditores, hagan una junta de sus vecinos, de sus amigos en la población, así, coloquen una banderita y háganle una fiesta a los niños con música, juegos y, bueno, una fiestita. Bueno,
0: ¿Por qué te comentaba esto? Porque el 81% de las fiscalizaciones a locales de juguete en Antofagasta terminó con sumarios sanitarios. Las inspecciones realizadas por la Seremi de Salud detectan incumplimientos en materia de etiquetado y seguridad. Las autoridades reiteraron el llamado a preferir el comercio estable dentro para el regalo del niño y no el comercio ambulante que ande los diferentes sectores de la ciudad. Tienen que estar rotulados indicando la edad, ¿cierto? Para que les se juguete y además no tener elementos contaminantes que puedan ser perjudiciales para la salud de los niños. Así es que el 81% de los locales de juguetes terminó con sumarios sanitarios.
1: La mayoría de los juguetes ahora son plásticos, hijo mío. Ya el día lunes o martes ya están destrozados. ¿Te acuerdas antes? Los papás nos regalaban patín. Sí. una bicicleta, bastante humilde, que la hacían a veces ellos mismos. La pasábamos bonito, bueno.
0: El problema que ni siquiera es plástico. El problema, Juan, no es que hay productos que ni siquiera es plástico, es cualquier químico que juntado, fíjate.
1: Claro, bueno, regálenle un nuevo celular.
0: Precaución, entonces, al comprar el juguete en nuestra seguridad.
1: Igual, que tengan un rico almuerzo, como le digo, en toda la familia, reunirse en su casita como era antes, o salir a algún sector a pasear el día domingo dedicado a los niños, que lo pasen bonito. Y felicidades, niños, y hay que tirar para arriba. Y como decía la abuelita, estudia. Sí. Sí, hay que estudiar, niñitos, jóvenes. Uno dice, ¿para qué no? Estudien, sean profesionales, sean bonitos y denle alegría a su familia de estudiar y de progresar y ser una persona adulta después. Con su local comercial, con su asistencia en algún hospital, en la industria minera. Imagínese cuando, ¿cómo va a estar el precio del cobre cuando sea tan grande?
0: Ha habido el precio del cobre. Hoy amaneció a $6.55 la libra. Nunca se había registrado y todos los días está demostrando precios récord el cobre. $6.55 la libra. Sigue.
1: Ojalá que la distribución sea para todos.
0: Mucha platita, ¿eh? Mucha platita. Bueno. Oye, bueno, en cuanto a lo que hablábamos de las ramas populares, de Antofagasta ya se fijó los horarios diferenciados. Locales en zonas residenciales deberán cerrar a la 1 de la madrugada. El municipio.
1: Acá en la ciudad.
0: Claro, inició la coordinación de las fiestas patrias junto a organismos públicos y privados, definiendo restricciones para los recintos con venta de alcohol y priorizando el funcionamiento de fondas en sectores alejados de áreas habitacionales, quienes podrán funcionar hasta las 4 de la mañana.
1: Yo creo que son las fiestas patrias, deberían dar un pequeño lapso en la ciudad. Sí, hasta las 2, 3 de la mañana meten bulla, comer a las ramas populares antiguas, en fin, que lo hacían en casa, en la junta de vecinos, en fin. Pero están restringiendo.
0: Es que, eso depende del alcalde de turno. Si al alcalde de turno le gustan, le gustan. Si no le gustan, te va a poner cualquier restricción. Yo me acuerdo de Daniel Adaro, me acuerdo de Pedro Araya. Empezaron a trabajar con los ramaderos más o menos en marzo, fíjate, para hacer una cuestión, pero bonita, en septiembre, donde participaba la misma municipalidad, tenía su ramada programada en un show, pero espectacular.
1: Había un escenario, claro.
0: Empezaron a trabajar en marzo, con los ramaderos incluidos. Pero, como te digo, eso depende del alcalde de turno nomás.
1: Claro, el último día de fiestas patrias, ahí ya que cierren temprano, pues listo.
0: Oye, esta noticia me tiene preocupado, muy preocupado, demasiado preocupado.
1: ¿Qué cosa?
0: Y casi no dormí.
1: ¿Por qué? A ver.
0: Casi nos quedamos sin Coca-Cola en Antofagasta.
1: No te lo puedo creer.
0: Sí, porque prohíben funcionamiento de caldera en embotelladora andina tras detectar graves deficiencias de seguridad en la planta que tiene ahí en Pedro Aguirre Cerda, la fiscalización. La fiscalización originada tras denuncias ciudadanas reveló incumplimiento que incluyen riesgo eléctrico, fugas, ausencia de operadores certificados y deficiencias en el almacenamiento de amoníaco, fíjate. Así que fue clausurada esta caldera en la embotelladora andina de nuestra ciudad. Sí, que nos podemos quedar sin Coca-Cola, Juan Noel, yo me muero, ¿eh?
1: ¿Hay algunos que no pueden estar sin eso?
0: Yo.
1: Ah, sí, dejan con la botellita para todos lados. Para ver, la...
0: Bueno. Oye, por otro lado, fíjate que es bueno esto, que hay mucho control, tanto de municipalidad, Dirección del Trabajo, Carabineros, PDI. Ahora fiscalizan 6 servicentros en nuestra ciudad y detectan trabajadores extranjeros sin autorización para laborar. El operativo encabezado por la PDI, junto a la Dirección del Trabajo y el Servicio Nacional de Migraciones, terminó con 5 personas denunciadas por infracciones a la ley de extranjería.
1: Así nomás.
0: Así que,
1: bueno, trabajar.
0: Claro, no es tan simple.
1: Claro.
0: Se entran con la visa de turismo, tienen un contrato y la cambia la temporaria, que se llama. Pero trabajar así nomás, sin papeles, no es lo correcto.
1: No, pues hay que hacerlo todo correcto.
0: Así es. Y por último, oye, dos cortitas. Fíjate que el Serna Pesca interpone denuncia por muerte de la ballena, que lo habíamos conversado, jorobado, y ataques a lobos marinos en Antofagasta.
1: En el sur costero, claro.
0: Sí, ahí está, eso fue en Mejillones. Y por último, desde Antofagasta, el telescopio de Paranal, fíjate, capta huellas químicas tras impacto del cohete SpaceX en la Luna. Mira, me gusta a mí que vean el cielo de la región nuestra, pero lo que no me gusta es que los tengan en vela aún. Muy poca luminosidad en la ciudad. ¿Para qué? Para que los caballeros vean bien clarito el cielo. Esa parte no me gusta.
1: Me gustaría ir a la luna, pero ¿cuándo? Nos gorro la chusma.
0: No, mi déjame en tierra firme nomás.
1: Pero sería lindo andar, no sé. Si cuando uno se sube a un avión es como la alegría tremenda de su corazón de ir mirando la ciudad, mirando para abajo. ¡Mira ya!
0: Yo me pongo a dormir.
1: Hay algunos que se suben al avión y se quedan dormidos.
0: Yo.
1: Muy bien, pues. Que vaya excelente este fin de semana. Pórtense bien.
0: Ruido de avión. No se olvida. Hoy día 6 de la tarde. Ahí en el Santa Laura estamos. Deportes Antofagasta enfrenta a la Unión Española.
1: Qué bien, pues. Ojalá que el día lunes estemos contentos, señor, contentos, y no te moleste las personas del CDA. Que le vaya bien. Saludos a todos.
0: Chau.
1: Chau.

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3: 10:39 a.m.
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0: Buenos días, un gusto saludarla y saludarlos a todos. Hola David, hola Juan Rubén. Un inicio de semana, un fin de semana muy bonito, bien tranquilo, mucha paz y muy bendecido.
1: Muy buenos días, David Vidal Espinosa. Te saludo de este día, viernes 7 de agosto. En un calendario me aparece San Cayetano y en el otro me aparece San Cayetano y Santa Nadia. Bueno, si son los dos, bendiciones para hoy día. También a tu gente linda, disperso, que sigan cuidándose y recuperándose los enfermitos, Vicentito, el esposo de la señora Gladys, Raúl Cubillo también, que está recuperándose ya en su casa, pero importante que salga adelante para volver a su trabajo. Bueno, David Vidal Espinosa, también hemos echado de menos todos los días, todos estos últimos días, a la Melita, que no sé qué le pasa, estará enfermita o su mamita. Bueno, si están así, bueno, que se mejore, si están pasando en un momento complicado, pero que tengan buen día también. Ayer te pedí un temita instrumental de los Ramblers, que creo que te gustó, David, y ojalá le haya gustado a tu gente linda. Pero hoy día vamos con los Ramblers y Germán Casa. El tema se llama No Llores Nena, muy bonito tema. Que tengan buen fin de semana y se cuiden bastante en este mes de agosto. Gracias, David, bendiciones.

0: Ya son 11 minutos los que restan para que sean las 11 de la mañana, mira. 11 para las 11. ¡Aló!
1: Buenas, sí. ¿Sabe qué?
0: Mi soberana, ¿cómo está usted?
1: Le lamento mucho por mi memoria. ¿Cuál es el AMPA?
0: ¿La memoria?
1: Me acordé de otra canción, la podré cambiar. La podré cambiar.
0: ¿Pero cuánto vale tu memoria?
1: Callampa.
0: ¿Y tu letra?
1: También. Oiga.
0: Ah.
1: ¿Puedo cambiar la canción?
0: Chuta, la mujer difícil, ¿no?
1: Por favor, pero esa la pido siempre a mí. Mejor se va por Elena.
0: ¿Cuánto?
1: Elena.
0: Ya.
1: La mañanita, por ese.
0: ¿Por Elena?
1: No. ¿Cómo se llama? Ya a mí me olvidé. Pucha, la memoria mía.
0: Mala tu memoria.
1: No son palabritas.
0: A ver, no son palabritas de Elena.
1: Y las sí.
0: Y las mañanitas de Nat King Cole.
1: Sí, la mañanita.
0: Ya, ¿cuál queripo?
1: La mañanita entonces.
0: ¿Querís la mañanita?
1: La primera.
0: ¿Elena o Nat King Cole?
1: Elena mejor.
0: Entonces borro Nat King Cole, ¿sí?
1: Bueno.
0: Ya, ¿y cuál de Elena?
1: La mañanita.
0: Dale, con lo mismo. Oye, te voy a pegar.
1: Te ¿por
0: digo,
1: qué?
0: Te digo que las mañanitas son de Nat King Cole.
1: Ah, ¿qué?
0: Y Elena nunca ha cantado esa canción, po.
1: Ah, entonces la mañanita.
0: ¿De quién?
1: Por Nat King Cole.
0: Me estáis haciendo rayar, patita, ¿eh?
1: No entiendo.
0: ¿Y a cuál querí Nat King Cole la mañanita?
1: Bueno.
0: Me gustó eso, ¿a cuánto vale tu memoria?
1: Se llama. Mi memoria casi está mejor.
0: ¿Y la letra?
1: También.
0: ¿Cuánto vale?
1: Lo mismo.
0: ¿Cuánto vos?
1: Nada.
0: ¿Significa?
1: No, está fea.
0: ¿Está fea la letra?
1: Pero antes era bonita.
0: Ah, antes tenía bonita letra.
1: Sí, muy ya. Hermosa.
0: ¿Y hoy día es?
1: Mala.
0: No, pues tú decís otra palabra, po.
1: Sí, pero ya lo tengo, pues es con lo mismo.
0: ¿Y tu memoria cuánto?
1: ¡Cayampa!
0: Ya, ahí está tu canción, ¿o?
1: Hola, muchas gracias, discúlpenme.
0: Chao.
1: Chao.

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1: En FM Centro tenemos una nueva hora.
2: 10:59 a.m.
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9: Hola, hola, con ustedes el sol de la Perla del Norte, Luis Miguel Vidal. Hola, hola, David, que tengas un excelente turno, un buen fin de semana. Saludo a todos los dispersos y dispersas del grupo, igual que estén bien, que tengan un buen día y un magnífico fin de semana a todos. Que los enfermitos sigan tirando para arriba. Yo aquí reportando sintonía, como todos los días, haciendo mi ruta normal. Así que nada, oye David, ¿me puedes tocar un tema por favor de Salo Reyes, Acorralado? Ya, como dije aquí, la vueltecita a la ciudad. Oye, hoy día juega el CDA, ¿cierto? Hoy día voy a tomar tecito con sardina española. Como el partido a las 6 va justo a tomar 11 con una sardinita española. Yo voy a mandar ayer. Ya, que estén bien, a cuidarse, como dije, que tengan todos un excelente fin de semana. Chau, chau.

0: Seguimos avanzando en esta mañana, ya son las 11:11 aquí en la radio de la familia. Seguramente tiene que haber andado parrandeando, porque por ahí el aniversario le dura como, más o menos como un año le dura el aniversario del club de tal. Dos meses dura. ¿Cómo estáis, Pepe?
1: Buenos días, dos semanas.
0: Pero si el aniversario,
1: ¿cuándo? No, la primera semana son de juegos, competencias.
0: No, pues un solo día cuando uno
1: ya
0: está
1: aquí. Y la segunda semana ya hay la coronación de la reina el día lunes, ¿sí? El día martes fue la misa con navegado, empanada.
0: Pero si es misa la cuestión que tiene que
1: bueno,
0: ver.
1: Bueno, pero es que uno después de tanto
0: le hace.
1: Le hace.
0: La hostia.
1: Después el día miércoles, degustaciones. Día jueves, disfraces. No me pregunte qué me disfracé, oiga.
0: No, te pusiste el elástico, no, imagino.
1: No tengo necesidad.
0: ¿No? Sin elástico, entonces.
1: Nos ponemos una foto los dos ahí, quién se ve más joven. No venga, que después es truco.
0: Ya veamos.
1: Mi ombligo todavía está. Hoy día descanso y mañana ya es la fiesta final.
0: Ah, hoy día no tienes nada.
1: No, pero hoy día puedo ir a otro lado.
0: Ah, ya, estoy pasando el aviso.
1: Sí, de todas maneras. Hay una cantante llamada.
0: ¿Con qué nos vaya a sorprender hoy día? A ver.
1: Con Viviana del Sol.
0: Viviana del Sol. Mira.
1: Fíjese que ella nace con el cha-cha-cha y también del ritmo del bolero. Es una joven muy atractiva, ¿no? Estos son los ritmos que ella lleva en el cuerpo y en la memoria, en el pecho. Cada canción parte de algo real, un recuerdo, una etapa, una persona que dejó marca.
0: ¿Y qué nacionalidad es, oye? ¿Y qué nacionalidad es?
1: No sale de qué nacionalidad es.
0: Por Centroamérica debe ser.
1: ¿Ah?
0: Por el nombre Viviana del Sol.
1: Sí, puede ser mexicana, puede ser puertorriqueña.
0: De
1: no
0: Colombia,
1: sé,
0: pero, para arriba, digamos.
1: Pero es muy bonita, ¿no? Fíjese que ella crea sus propias canciones y se apoya en la inteligencia artificial en cuanto también a la música y todo lo demás. Así que
0: la escuchamos.
1: Las letras son para enteramente propias de ellas, ¿ya?
0: ¿Ya?
1: La vamos a escuchar.
0: Y entonces me dijiste, se llama Viviana del Sol.
1: Viviana del Sol.
0: Tiene bonito ojo, ¿ah?
1: ¿Eh? Sí.
0: ¿Tú sabes que tú con mirarle a la mujer a los ojos, no tienes necesidad de mirar para ningún otro lado? Porque en los ojos se ve la belleza interior y exterior también.
1: Ya. Qué bien saberlo, ¿ah?
0: Sí. De necesidad andar mirando ni para abajo, ni para el lado, ni para ningún tiempo.
1: Esos son los años de experiencia.
0: Practícalo. Ya, solamente los canción. Ojos a las mujeres.
1: Ya.
0: ¿Ya?
1: Algunas mienten también.
2: 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Que la experiencia también se.

0: ¿Qué le pareció ese ritmo del cha-cha-cha?
1: Y así debían sentirse todas las mujeres, pues, hombre, ¿no?
0: Lógico. Sentirse bien.
1: Sí, o no, sentirse bien las mujeres.
0: Por supuesto. Sobre todo cuando es viernes.
1: Buena la letra, ¿eh? Entonces,
0: sí.
1: Para que lo anoten por ahí, la auditora, sobre todo, Viana del Sol, para que me la pida. Sí, buen tema, me gustó, Pepe.
0: ¿Le gustó?
1: Me encanta a mí que las mujeres se sientan...
0: cada año valgo más.
1: Valorada, claro.
0: Día encanta, para la canción. Sí, cada sí, año valgo más.
1: ¿Sí? ¿Sí? Sí. Me encanta, fíjate, que la mujer se sienta... Me gustó la canción, Pepe, que querés que diga. Me
0: bueno,
1: gustó.
0: Tóquela cuando guste.
1: Tóquemela de nuevo. ¿Okay?
0: Bueno, solamente me resta desearle... que le vaya bien al CDA en el día de hoy para que usted pase un lindo fin de semana.
1: Sí, muy bien.
0: Si gana el CDA es un hecho que usted se dispara hoy día.
1: Claro, muy. No, hoy día es viernes. No, señor.
0: ¿Cómo que no?
1: Yo me acosté a las 9.
0: ¿De a dónde? A las 9 de la mañana del
1: no, sábado. A las 9.
0: 9 minutos a las 7 de la mañana llegando recién a la casa. No tiene quien lo controle usted.
1: No, mira, ¿sabes por qué fue? ¿Sabes por qué esa cuestión? Yo me acuerdo de mi hijo, el Felipe, el más chico.
0: Ya, es igual que usted.
1: Y bueno, para verlo, igual que yo.
0: Sí, claro.
1: Y, por ejemplo, me iba con mi amigo a parrandear, los viernes. Ay, uno llega malito, 4 de la mañana, entonces se acuesta. No, y este, como siempre los niños chicos, el entrenamiento es a las 8 de la mañana, los cabros chicos, a los más chicos a las 8 de la mañana.
0: Así es.
1: Chuti, y hasta las 7 de la mañana está arriba el siamío despertando. Entonces, chuti, imagínate cómo me levantaba. Po. Entonces de ahí que dije ya, los viernes me acuesto temprano. Y hasta ahora, fíjate, todavía me acuesto temprano los viernes. ¿En serio?
0: Oiga, ¿por qué tienen la nariz tan larga? Por mentiroso. Ya, yo me voy porque cada año valgo más. Ya, para que no se olviden de esta la Viviana del Sol.
1: Sí, me encantó la canción, Viviana del Sol. No se olviden de pedírmela, me gustó. Ya,
0: que tengo un lindo fin de semana, que gane el CDA.
1: Perdón, Rey Feo no eligieron.
0: No, sí, ya está. Pues, la pareja de la reina.
1: Automático.
0: Sí, pues, Susana, no es... que le mandamos muchos cariños.
1: Ah, no es por Susana ser feo, primera, feo, ¿eh? Feo, no es por ser feo.
0: No, no la bueno, pareja... ella lo encuentra atractivo, pues, no sé, los varones.
1: El esposo.
0: Sí, la pareja.
1: Ah, bueno. Ya. Yo tenía un candidato para Rey Feo, adivina quién era.
0: Usted, pues.
1: Vos, pues.
0: Ya, chao. Buenito, nos vemos, chao.

0: 11 de la mañana, ya son con 23 minutos acá en la radio de la familia. Mi compadre Luis Letelier, fin de semana. Este, la corta bueno con el. Con Sautito, ¿ah? ¿Eh? No, la corta bueno. No se olvide, usted va a comprar al local ese de la calle. Que está ahí la calle Centeno, cerca de la municipalidad. Usted pregunta por los taxistas y pregunta por Luis Letelier. ¿Ya? Va a aparecer este. Mira, esta, la vida lo ha maltratado un poco, sí, ¿ah? ¿Eh? Y va a aparecer, yo soy. Ah, voy a tal parte, le dices tú. ¿Ya? Entonces él te va a decir 5 lucas. Y ahí tú tienes que decirle, yo soy auditor de la Radio Centro. Y el David dijo que usted no le cobraba al auditor en la Radio Centro. Sí, te va a decir, sí señora, no les cobro yo, los llevo gratis. ¿Ya? Así que no se olvide, ¿eh? Ubíquelo, Luis Letelier. Compadrito mío, a ver, ¿qué me vaya a contar en el día de hoy? No, pero te hago publicidad que tenés taxi y donde trabajas y también.
1: Hola, Vidal, ¿cómo estás?
0: Gusto bien, saludarte. ¿Y tú?
1: Espero que se encuentre bien. Oiga, ¿a qué hora es el partido hoy día?
0: A las 6.
1: Ah, no, más perdido que el Teniente Bello.
0: Oye, ¿ya encontraron al Teniente Bello ya, po?
1: Afuera.
0: En Santa Laura.
1: Bueno, ojalá le ganemos al Español.
0: Ojalá.
1: Ahí, una marca personal al Pato Rubio. En cualquier momento el Pato Rubio ahí te encaja un gol.
0: Te encaja un gol, sí, estamos de acuerdo.
1: Ahí hay que marcarle ahí.
0: Sí, pero tu abogado tiene buena defensa.
1: Saluda a la señora que canta.
0: A las JJ.
1: Y a todos los diversos, los dispersos, los traviesos y todo. Saluda a todos. Ya. Chao, que ganemos a la tarde.
0: Igualmente.
1: Te ganamos, me rajo con un asado.
0: A ver, esa parte, la última parte me gustó, a ver. Lo escucharon todos, ¿ah? ¿Eh? A ver.
1: Hola, mira. Te ganamos, me rajo con un asado.
0: A ver. La escucharon todos, ¿no? O estoy yo sordo. A ver. Vamos, a ver. A ver.
1: Me rajo con un asado.
0: Ya. Te vacunaste, manchucado. Te vacunaste. Francisca, ¿cómo te va, Francisca? Ahí junto a la Jovita. Jovita, ¿cómo te va, Jovita? ¿Me estás escuchando? Hola.
2: Hola, David. Buenos días. Un saludo para la dispersa y dispersos. Y queremos escuchar con la señora Jovita. Alejandro Fernández, me dediqué a perderte. Gracias. Nos vemos.

0: Hola.
1: Hola.
0: Bueno, perdón por haberte despertado, pero me dijeron que estabas acá arriba.
1: Okay, acepto tus disculpas, pero no me lo vuelvas a hacer, por favor. Y bueno, ¿ya te vas al aeropuerto?
0: Sí, pero con tiempo suficiente para ir a desayunar.
1: Ok. Dame un minutito.
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5: 11 de la mañana, 32 minutos.
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1: David, buenos días, un saludo para todos. Y quiero pedir si puedes tocar una canción, cualquier canción, pero que sea cantada por la JJ, por favor.

0: tenemos que acostarnos tempranito, a las 9.
1: Así es, como dice la Biblia.
2: Como te saludo
1: a mi compadre. Ahí está mi compadre. Saludos para Vicentito. A ver de nuevo, mira que lo echamos de menos, mi compadre. A ver de nuevo. Vicente.
2: Y a la Vic, ¿cómo estás? Saludos y por supuesto mejorando, chao.
1: Bien, Vicentito, ¿ves? Ve que está bien, ve que está bien el hombre. Yo voy a llegar a una canción, ¿eh? Claro, porque este es un loco, pero este es un loco, pero esos locos bajitos, ¿no? Mi compadre.

0: Ahí estaba el saludo para mi compadrito, el Vicente. Sí, ahí se le nota su voz, que estaba medio enfermón, pero está recuperándose, como dice la Alejandra. Está con buenos médicos, así es que estamos contentos, ¿sí? Estamos muy contentos por aquello, ¿ya? Así es que tranquilito, coño, güey, despacito por las piedras. Me dice que la Alejandra, dice, no se le siente mucho, sí, pero va mejor. Por la semana pasada no quería hablar, hoy ya está hablando y me está saludando mi compadrito, así es que un abrazo gigante para Vicentito el Regalón. ¿Alguien tiene alguna duda que somos la radio de la familia, no? Sí, por ahí me preguntan, ¿por qué la radio de la familia? Porque aquí hablamos todo, sí, la mamá, el papá, la abuelita, los niños, en fin. Oye, Ruperto, a ver, no me quiero hablar de la cuestión. ¿Qué querías escuchar? A ver, ¿qué querías escuchar? A ver.
1: David, buenos días, un saludo para todos. Igualmente. Quiero pedir si puedes tocar una canción, cualquier canción, pero que sea cantada por la JJ, por favor.
0: Ay, seguro. Por la JJ. Mira.
2: Oye, de nuevo el saludito de Vicente.
0: ¿Quieres escucharlo de nuevo?
2: De nuevo el saludo, un abracito para él.
0: Sí, para mi compadrito, po. Mira, ayer estaban enojados y dice, ¿cómo se comunican los dos? Ah? Sí, a ver, vamos primero con la petición de José Cerecea, el bico de cole pescado.
3: Hola, ¿cómo están? Saludos de mi personalmente mejorando, chao.
0: Ahí está mi compadrito, Sí, está medio delicado, pero vamos bien. ¿Y por qué decía yo que se comunican entre ellos? Ayer terminaron enojados. Recién habló el bigote cole pescado. Cuando somos amigos, cole pescado. Cuando estamos enojados, cola de ratón, le digo yo, claro. Y ahí está su compadre, mira, escúchalo.
4: Muy buenos días, un saludo para todos. Gracias a Dios que Vicente se está recuperando, así un gran saludo para él.
0: Bonito,
4: para
0: ¿cierto?
4: Ya, sí, tranquilidad a la familia nomás. Y quiero enviarle un gran saludo a los abogados del grupo.
0: A los abogados del grupo.
4: Cereceda. Chao, gracias.
0: Ay, está sentida la niña. A ver, Yusen, ¿qué me contáis, Yusen? A ver.
5: Hola, con ustedes el sol de la Perla del Norte, Luis Miguel Vidal. Hola, David, que tengas un excelente turno, un buen fin de semana. Saludo a todos los dispersos y dispersas.
0: Oye, ¿de lo que es a los reyes?
5: Oye, por favor, no empiecen a pedir a la JJ. Ayer pedí un tema y por darle tribuna a la JJ, no me lo tocó el David. Ayer pedí el preso número 9 de la Dercia Costa y no lo tocó por hacer cantar a la JJ. Así que mejor no, porque después queda debiendo, más lo que se quiebra, que no queda debiendo, y ayer le quedó debiendo a medio mundo. Así que si podéis tocarme el preso número 9, por favor.
0: Ya, bueno, boca grande, para no decirte hocico.

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2: 12 horas, 2 minutos.
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1: Don David Vidal Espinosa, ¿cómo está, señor?
2: Buen día. Hola, Alfredo.
1: Aquí reportando sintonía, me acabo de conectar a la radio, así que no he escuchado nada. No sé si mi jefe estará por ahí.
2: Sí, sí está.
1: Un abrazo grande para él, abrazo a todos los
2: dispersos. Está enojado, pero ya se arregló.
1: Un abrazo gigante para usted, que tenga excelente día.
2: Gracias.
1: Oiga, ¿qué le parece si me programa el temita? ¿Eh? Ojalá, de Silvio Rodríguez. Un abrazo, bueno. Don David.

0: Ya es el mediodía con 12 minutos acá en la radio de la familia. Oiga, qué mala noticia, ¿eh? Pero bueno, noticias hay que darla nomás. Fíjese que esta mañana Nelson Tapia, el arquero chileno, ¿cierto? Que lo defendió allá en Francia, 98. Sufre grave accidente en la ruta 5 Sur. Lamentablemente conducía en estado de ebriedad y todavía no se reporta cuál es la situación de salud de Nelson Tapia, que nos hizo brillar, cierto, y emocionar en el Mundial de Francia de 1998. Primero lo recuperamos y después lo retamos bien retado, por cierto, claro, porque no se puede conducir en estado de ebriedad. Pero como le digo, primero sanémoslo y después lo volvemos a enfermar, pues. A ver, ¿qué tenemos por acá? Tengo todo pagado, ¿eh? ¿Sí? ¿Todo pagado? No me piden temas tan cerca a la una. Recordemos que antes, mes pasado, yo me alargaba a la 1:10, a la 1:15. ¿Sí o no? Claro. Porque no había programa posterior. Ahora no, pues el 1 de agosto tenemos este programa. Interesante programa. He aprendido un montón, ¿eh? Con respecto a la salud, ahí era el tema profundo de la próstata. Así es que, claro, entonces hay que terminar a la 1, hay que respetar al colega que viene a continuación. Ya, así es que no me pidan canciones tan cerca de las 13 horas porque no alcanzan. El viejo psicón ese del José va del Yusen, ya estaba hablando ya, Luchito Ayala. Cuidado con Luchito Ayala. A ver, ¿qué me cuentas?
1: David. Bueno, primeramente, como te decía en delante, dar gracias a Dios porque Vicente ya está saliendo arriba y eso, darle gracias a Dios. Harta fuerza para la familia y a Vicentito, que es un hombre fuerte, valiente, así. Arriba, arriba, arriba, arriba. Ahora yo también voy a hacerme un examen, un escáner.
0: ¿Examen?
1: Al alma, a la mente y al corazón, ya que el tercer ayer mató mi corazón. Tengo que hacerme un escáner, ¿ya?
0: ¿Y para qué tenés el examen?
1: Tengo fe, harta fe en Dios. Así que, esos viejos peladores cagüineros que no les gusta el chisme. Y para que los primeros pueden salir a defender. Este es para el abogado. Al abogado, Jora Pescado. Jora Pescado.
0: ¿Qué dijo el otro? No dijo nada. Oye, ¿y para qué te hace el examen? ¿Va a ser perder plata? No. Si ya lo tenés remedio. Ya.
2: Oye, el tema ayer yo te lo había pedido a las 11:30 de la mañana, por si acaso, porque no engañé lo que te lo pedí a última hora. El JP, no sé quién más te pidieron tema a última hora, yo no. Yo te lo pedí a las 11:30 ayer.
0: ¿No es? ¿No es que le digo yo? Te tiene la boca grande. Para no decirle obsico. ¡Aló!
3: Hola, Davidito.
0: Jotita, ¿cómo te va?
3: Te llamé antes porque está desocupado el teléfono.
0: Ah, después reclaman acá.
3: Después reclaman que la Jota está hablando tanto, que no alcancé a tocar mi tema, que se llama, lo que me critican, y ahora que el teléfono está desocupado, nadie llama.
0: Oye, Jotita,
3: así
0: mira.
3: Así aguantando más, tengo hasta la 1 para poder hablar contigo.
0: Mira, escucha, mira.
4: David, buenos días, un saludo para todos. Y quiero pedir si puedes tocar una canción, cualquier canción, pero que sea cantada por la JJ, por favor.
0: ¿Viste? ¿Viste que te piden? ¿Viste que te piden, mujer?
3: ¿Viste que me piden? ¿Y cuál vas a poner mi canción? ¿De cuál de todo? ¿De mi repertorio?
0: ¡Oh! ¡Sale, vaya!
3: Tengo hartas canciones, ahora que me las guardo, las estoy guardando de otra corto. Tú tienes grabado, pues, David, y tú después le tocas cuando porque las canto yo. Pues.
0: Sí, está todo grabado, todo grabado.
3: Ya, pues. Ya, pero ¿cuándo vas a poner? Bueno, ¿y cuándo me va a cantar el himno de Antofagasta? Te he dicho el tonto, ¿no?
0: Estoy con la garganta un poquito tomado y en la tarde me toca trabajar harto.
3: Ah, ya.
0: Sí, no soy malita, ya.
3: ¿Puedes grabarla y después la tiras al aire?
0: Déjame recuperar, ¿ya?
3: Ya. Ya, qué bueno. Oye. Ah. Un saludo, disculpa, no saludé. Un saludo a todos los auditores de la Radio Centro, mi grupo La Lulú, mi grupo La Lotera, mi grupo Los Dispersos. Y un saludo especial a la señora Amelia. No la he escuchado.
0: Sí, segundo día que no la escuchamos, ¿ah?
5: Y a mí también un saludo.
3: Ay, un saludo a mi marido que está al lado mío.
0: Oye, parece que tu mujer no te pesca ni en bajado. A mí que no estáis haciendo las tareas después de la operación, como que le pasó lo del Yusen cuando lo asaltaron.
5: Eso no es problema tuyo, oye.
3: Sí, vos no estás así como acostado todas las noches, todo el día. Pensamos
0: más,
3: imaginar, y si no, no sé.
0: No, ni que soy tentado.
3: Está siguiendo ya. Oye, quiero ver una canción.
0: Para ver.
3: Quiero pedir la canción de Mi Forma de Sentir, de Pedro Fernández.
0: ¿Mi Forma de Sentir?
3: Mi Forma de Sentir.
0: ¿Y de quién oye?
3: Pedro Fernández.
0: ¿Y cómo se escribe Fernández, oye?
3: Con la F. ¿Ya? De foca.
0: ¿De qué?
3: De feo. De
0: ya.
3: Feo.
0: ¿Ya?
3: Y con Z al final, Fernández.
0: ¿Y la canción se llama?
3: Mi Forma de Sentir.
0: Tan, tan, tan. Y la vamos a escuchar, ¿cierto?
3: No sé, la voy a agregar a mi repertorio.
0: ¿Ya?
3: Ya, ¿qué podría ser? ¿Sí? No me la sé muy bien, pero ahí voy a ver qué hago.
0: No, tú tenés buenos altos, así que yo creo que te va a salir, ¿ah?
3: Sí, seguro. Sí. Seguro. Ya, ya, pero espera que yo corte primero, ¿ya?
0: Ya, tres,

0: Ya, ya, ve, la máquina escuchó hablar a la señora y se paró. Ya, voy a tener que pasar a correr en la máquina, ¿eh? Se paró, ahí voy a que parar un rato.
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2: Ramoncito, ¿quieres escuchar a María Laforet? Ven.

0: Hace tiempo no escuchamos a esta cantante, ¿eh?, en versión español. Ven, bonita la canción. De nada, estimado amigo Ramoncito. Luis Letelier, ¿qué me cuentas? ¿Qué me cuentas? A ver.
1: Hola, Vidal, nuevamente. Oye, ¿te puedo pedir una canción, si se puede, por supuesto?
0: Ya ves.
1: Una Camilo Sesto, esa.
0: ¿Cuál es?
1: Cansado de no hablar, me acostumbré a soñar, de la mano del silencio te pude contar. Se llama Solo un Hombre, ¿ya? Ya, chau.
0: Solo un Hombre. Solo un Hombre se llama la canción. Ya, te lo voy a buscar. Mientras tanto, nos vamos a ir a comerciales con la siguiente interpretación. Atención, pongan atención.

0: tal? ¿Qué tal festival? ¿Sí o no? Bonito, ¿no? Mire, opinión.
1: Voy a aprovechar de bajarme un rato para no escuchar y me voy a poner a limpiar el auto en el paradero.
0: A ver, tú no
2: cuentas con... Por favor, dile a la veterana que se quede callada, me duele la cabeza.
0: Yo sé que a Alfredo le gusta, yo sé que a Alfredo le gusta.
3: Otra vez, apagó la máquina, ve, ahora que está cantando. Me avisa cuando deje de cantar para poder

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3: 12 horas, 32 minutos.
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0: tanta luna, Connie, ¿cómo te va? Que tanto tiempo que no te escuchábamos.
1: Hola, David, ¿cómo estás? Esperando que estés muy bien. Un saludo para las y los dispersos, señores auditores. Te contaré que estaba un poquito alejada, pero el día viene un poquito más relajado, así que ahí puedo hablar un ratito. Y esperando a que todos tengan un buen fin de semana, relajado, bendecido en familia. Y quiero escuchar la canción de Río Roma, Todavía No Te Olvido, porfi, chao.

0: avanzando, ya son 18 los minutos que restan para que sean las 13 horas, 1 de la tarde.
1: Danza con lobos. ¿Ah? Tenemos el segmento de después, o sea,

0: 18 los minutos que restan para que sean las 13 horas 1 de la tarde.
1: Danza con lobos. ¿Ah? Tenemos el segmento de después, o sea,

0: Danza con Lobos.
1: ¿Ah? Tenemos el segmento de después, o sea,
2: esto, ¿cierto?
3: Claro, sí, acá está bien.
2: Iría bien, decís tú, ¿cierto?
3: ¿Qué pasa? Que el oído de la persona está malo.
2: Parece que ese es el problema, no, a lo mejor no sé nada del oído, po. Puede ser o no.
3: Claro que
2: no. No, está grabado así, ¿eh? No, yo no te la corté. No, si estaba completa, vos, aquí no se graba la mitad nomás. A lo mejor te entretuviste.

0: Hoy día vienen, no voy a arrugar, porque hoy día no podía arrugar.
1: ¿Eh? ¿Qué querés tú?
0: La comida.
1: Ya, pero ¿qué querés tú?
0: ¿Sabes qué? Estoy aburrido del arroz, quiero quinoa.
1: ¿Quinoa?
0: Tengo
1: quinoa.
0: Granadita y me la deja.
1: ¿Sí?
0: No, hoy día voy a estar suavecito, fíjate.
1: Ya.
0: Quiero quinoa grabada, graneada. Simplecito. Podría ser un bistec bueno, sí, de lomo vetado quiero.
1: Ya.
0: Pero por favor.
1: No, mira, yo estoy
0: con el almuerzo
1: medio atrasado.
0: Ah, mejor, pum.
1: Entonces así te aprovecho de hacer lo que tú necesitas, porque estaba ocupado toda la mañana.
0: Oye, pero el lomo vetado quiero que me lo haga así, pero a llamita baja, que bote harto jugo.
1: Ah, ya. Disculpa, mi hijo.
0: Ya, con quinoa sí, al lado y al lado me paro una ensaladita. Puede ser dos ensaladas quiero. Quiero apio con palta.
1: Ya.
0: Y unos palmitos tomate.
1: ¿No?
0: Simplecito, ¿sí? rápido y barato.
1: Sí, rápido y barato. Pues, mira, tengo de todo lo que tú me pides, así que no hay problema.
0: Listo. Así me gusta. Se come todo, ya. Cambió su vida, fíjate.
2: La vida, gente. Habla con el abogado.
0: Gracias, está perdida.
3: Todos también.
0: Sí, está pensando, ¿no se lo habrá enamorado de verdad la Amelia hoy?

0: lo boté a la basura, lo voy a buscar en la basura. Pero esa basura ya había sido tomada por el camión de la basura. Entonces esto queda en Italia, donde el aludido del que no se conoce su nombre, y desechó el billete después de que...
1: Era una media fiesta.
0: Sí, de hecho antes se hacía, pasamos a agosto, ¿eh? Claro.
2: Oye, ¿por qué tú interrumpes las canciones poniendo audio de cualquier persona? No, pues una falta de respeto para ti, Gladys.
0: Ya, Amelio. Perdón, ya, JJ.

familia, familia, nos vamos antes que me reten ya, porque ya viene este programa interesante de la salud. Se aprenden muchas cosas, así que ponga atención a familia. Nos reencontramos el próximo día lunes, si Dios quiere, Dios mediante, los peloteros, hinchas de los Pumas. Nos encontramos un ratito más, pues. A partir de las 5:30 ya estamos allá en Santiago, en el Santa Laura, para el partido entre la Unión Española y Deportes Antofagasta. Ya, que la pasen bien, que la disfruten. No se olviden de los tremendos especiales que tenemos preparados para este fin de semana. Chao, familia, que estén muy bien.

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4: 13 horas, 4 minutos.
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6: Felices de poder acompañarles. Bien, un abrazo para usted, señora, un abrazo para usted, caballero. Bienvenido a este espacio de 60 minutos donde vamos a hablar de cómo poder ayudarle un poquitito a mejorar en su calidad de vida. A mí las cosas cotidianas, lo que veo en el día a día, también me inspira para poder contarle a usted y poder tratar de hacer un poco más sensibilizador el programa. Cuando yo venía de camino a la radio, venía frente a mí, sentado en el microbús, una dama, 62, 65 años aproximadamente. El detalle está que cuando ella se puso en pie para bajar del microbús, yo le noté que le costó caminar. Entonces se acercó al conductor y le dice: "¿Usted sería tan amable de esperarme que yo pueda bajar porque tengo problemas en mis rodillas?" Lo más probable, ella tenía una artrosis en ambas rodillas. ¿Por qué lo digo? Porque ella bajó como retrocediendo ya y sujetándose muy bien de los barrotes o los pasamanos para poder llegar y afirmar sus pies ahí en el paradero. Situaciones como estas son tan cotidianas. Situaciones como estas se ven tan a menudo. ¿Por qué? Porque a medida que el tiempo va pasando, que los años se nos vienen encima, también se nos comienzan a complicar mucho nuestras articulaciones, la parte ósea y también la parte muscular. Hoy vamos a tener un programa especial de osteoartritis. Osteoartritis. ¿Por qué un programa especial? Hace un par de días atrás hicimos un programa donde dijimos que teníamos una gran oportunidad para los auditores, que era los 3 meses de tratamiento de osteoartritis con 2 regalos, un frasco de colágeno para un mes completo y lo otro era un descuento, y que el auditor tenía la posibilidad de cambiar o canjear el descuento por otro frasco de colágeno. Nos llamó mucha gente, pero también mucha gente no alcanzó a llamarnos o simplemente no estaba el día que hicimos esta promoción. 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Así nos vamos a ir en el programa de hoy, pero acompañados, como siempre, de los bellos recuerdos.

¿Cuántas personas que están en sintonía de la radio, digo, no sé en qué ciudad, en la ciudad donde usted nos esté sintonizando, a lo mejor tienen una lumbalgia? ¿Qué es la lumbalgia? Es un dolor localizado en la parte baja de la espalda, entre las costillas y los glúteos. Puede ser temporal, como también puede ser crónico. ¿Por qué se produce? ¿Un sobreesfuerzo físico, un movimiento brusco o al levantar un peso de forma incorrecta? Puede provocarse también por una contractura muscular o problemas en los discos de la columna. Eso es la lumbalgia, ¿ya? Muchas veces las personas confunden la lumbalgia con un lumbago. No es lo mismo. La lumbalgia puede llegar a transformarse en algo crónico, ¿ya? El lumbago es transitorio y que puede ser tratable y el dolor va a pasar. Oiga, yo le tengo una noticia, pero tremenda en el día de hoy a los auditores de la radio. Una noticia, pero tremenda, porque creo que escuchando la radio hay personas que están sufriendo, no sé si de la parte ósea, de la parte muscular o de la parte articular. ¿Se acuerda lo que le conté al principio del programa? De esta dama que venía en el microbús y que para poder bajar de él tuvo que pedirle al conductor que esperara un poquito porque ella tenía problemas para bajar una escalinata. Claro, y lo hizo, lo que a mí me sorprendió, lo hizo como retrocediendo, ya sujetándose muy fuerte los pasamanos, por supuesto, para no tener un accidente. Personas como ellas, habrá tantas, que no solamente tienen el problema para bajar o subir al microbús, lo tienen en la casa. Porque ¿cuántos auditorios, auditoras, hoy por hoy, viven en casas que son de segundo piso, ya? Y lamentablemente tienen que subir, bajar la escalinata una y otra vez, y a veces más complicado cuando el baño está en la parte baja y los dormitorios en la parte de arriba. Entonces es una complejidad tremenda. Muchos de nuestros auditores o auditoras tienen este tipo de problemas y ya también están teniendo serios problemas, no solo en los tobillos, sino en las rodillas, en las caderas. Oiga, ¿y por qué no decirlo en los hombros? Si para subir una escalinata hay que agarrarse de un pasamanos. Y cuando los hombros están complicados, también provocan un dolor muy agudo y van deteriorándose con el paso del tiempo. 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

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Este artículo.

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Entonces, ¿cuántas personas estarán escuchándonos ahora en la red de las radioemisoras que están al aire junto a nosotros y dirán, bueno, yo tengo un problema? Por ejemplo, alguien puede tener un problema de lumbago. Alguien puede decir, yo tengo problemas al nervio ciático, constantemente me está afectando esto. Alguna señora o caballero dice, yo tengo artrosis. Alguien tendrá artritis. Alguien a veces le complica la inflamación de los tendones o sufre de una fascitis plantar. Para todo esto, Osteoartrit está recomendado. Para todo esto. 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

0: 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Cuando no actuamos a tiempo, cuando no nos apuramos en detener el avance de ese problema. 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
3: En FM Centro tenemos una nueva hora.
4: 13 horas, 33 minutos.
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Oye, la vida te da oportunidades para sentir satisfacciones tan lindas, ¿ah? Para mí es tan satisfactorio estar desde este micrófono llevando un mensaje a tanta gente que está escuchando la radio, auditores de distintas localidades. ¿Por qué digo que me siento una satisfacción? Porque una, dos, tres, diez, veinte personas que escuchen este mensaje de osteoartritis y que comiencen a tomar este producto, son 20 o 30 personas, no sé, que van a comenzar a sentir una mejoría en su salud, una mejoría en su calidad de vida, porque lamentablemente es una odiosidad, tener que subir una escalinata y que las rodillas, las caderas o los hombros le hagan a uno sentir mal, le hagan sentir dolor, le hagan sentir como una incapacidad, o sentirse privado de salir a caminar, sentirse privado de repente de decirle a la esposa, vamos a darnos una vuelta, vamos a caminar un poco, y no poder hacerlo porque me duelen las piernas, porque me duelen las rodillas o me duelen las caderas, ¿ya? O no poder hacer una actividad física, por ejemplo, sentirse incapaz de hacerlo. Entonces, ¿por qué digo que para mí es una satisfacción poder decirle que osteoartritis le puede cambiar la vida? Que osteoartritis le puede dar la oportunidad de volver a caminar bien, de subir una escalinata bien, de ir a comprar el pan caminando, ya, y no tener que ir con el burrito o con el bastón o andar dentro de la casa, incluso personas que tienen que andar dentro de la casa con algo para sostenerse. 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A lo mejor usted misma anoche le costó tomar una posición cómoda para poder dormir porque la artrosis o la artritis, a lo mejor de la rodilla, de la cadera, del hombro, le cuesta conciliar el sueño. 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

Oye, qué linda una auditora. Mira lo que dice. Gracias por preocuparse de nosotros y hacernos el espacio para poder conseguir estos productos. No solo con descuentos, sino también con regalos. Qué bonito, qué lindo. Por eso le dije, o sea, hay cosas que traen gran satisfacción a los que tenemos la oportunidad de estar desde un micrófono hablando de algo. Y hablando de algo tan importante, de la salud. Cómo ayudar a mejorar la calidad de vida. Porque no me cansaré de decirlo, señora o caballero. Una cosa es estar vivo, pero otra cosa es tener una calidad de vida. Ya, ¿cuántas personas que no tuvieron la oportunidad de tratarse oportunamente, que no tuvieron la oportunidad de acceder a un tratamiento para sus huesos, sus músculos o sus articulaciones, hoy están sufriendo más de lo que deberían? 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
3: En FM Centro tenemos una nueva hora.
4: 14 horas, 25 minutos.
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1: En FM Centro tenemos una nueva hora.
2: 14 horas, 55 minutos.
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2: En FM Centro tenemos una nueva hora.
3: 15 horas, 27 minutos.
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1: En FM Centro tenemos una nueva hora.
2: 15 horas, 55 minutos.
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2: En FM Centro tenemos una nueva hora.
3: 16 horas, 25 minutos.

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1: En FM Centro tenemos una nueva hora.
2: 16 horas, 55 minutos.
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5: En FM Centro tenemos una nueva hora.
6: 17 horas, 25 minutos.

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Oyentes, amigos de A Todo Deporte, tengan todos ustedes muy, pero muy buenas tardes, listos y dispuestos para iniciar el trabajo en la jornada de hoy. Estadio Santa Laura, Universidad CET Santa Laura, para los más, para los que tenemos un poquito más de años, el querido, recordado, la catedral del fútbol, como es el Estadio Santa Laura. Un partido que, con polos opuestos, podríamos decirlo, un técnico que es frontal, un técnico que le gusta el arco rival, no se conforma con uno, dos, tres, como es el caso de Ronald Fuente, contra otro técnico, que es el técnico Puma, donde mejor es esperar el resultado y cuidar su portería. Así que debería ser un buen compromiso. Claro, la ofensiva del cuadro de Unión Española te deja los espacios suficientes, pero Ronald Fuente seguramente tiene que haber observado video, especialmente del Rayo, como es Hurtado, con pelota a correr. Así que creo que tenemos un muy buen partido de fútbol que vamos a comenzar a vivir a partir de este momento.

0: ahora le quitás y empieza a tener 12 grados, a ver, de cerca 15 grados de temperatura, totalmente nublado, cielos cubiertos, el hombre anda con polera, ¿eh? La juventud debe ser. ¿Cómo te va? Barahona, gusto de saludarte.
1: El placer es mío estar nuevamente acá en la TV, en este estudio, junto a Carlitos Quirante, junto a David Espinosa, a Memo Arena y en Santiago Ordóñez, como lo dijo siempre. Estamos acá para este partido importantísimo de Deporte de Antofagasta, la visita frente al cuadro hispano, Unión Española. Iremos desglosando esta previa que ya tenemos antecedente ya de cómo se para el 11 también de el equipo hispano, pero principalmente lo dijimos el día miércoles. Dimos el equipo que iba a jugar el día de hoy y así lo ratifica Marcoleta, el 11 que ya va a ser habitual, ese 11, a no ser que sea bueno de suspensión o lesión, el 11 que preparó en la semana, una semana corta de trabajo de Marcoleta para enfrentar al equipo hispano allá en el Santa Laura, Universidad C.
0: Tienes mucho de razón porque, claro, viernes la Unión, miércoles Santiago Wander allá en el Calvo y Bascuñán y también el próximo domingo en el Tierra de Campeones frente a Quiqueque. Qué terrible 7 días. Vamos a ver de los 9 puntos cuánto Antofagasta logra ganar. Guillermo Mema Arenas, ¿cómo estás? Buenas tardes.
2: Buenas tardes, David. Ya listo, ya dispuesto para lo que será este entretenido partido. Te espero, porque hay que decir, hoy los árbitros no me gustan mucho. Si yo le digo a David, a Lucho, yo les digo así como el apellido así, Gaguero.
0: Malos recuerdos.
2: Muy malos recuerdos con Santa Cruz. Último. Con Santa Cruz y con Cobreloa, pésimo. Y si le digo Cristian Garay, pésimo también. Pero él no va a estar en la cancha, sino que va a estar sentadito en los estudios de TVTEL, porque hoy debuta el VAR.
0: Por fin, ¿ah?
2: ¿Eh? La primera vez debuta con VAR esta fecha. Y que con Deporte Antofagasta.

0: los árbitros del VAR, ¿cierto? En Brasilia y no se mueven de ahí.
1: De hecho, David, en todas las ligas más importantes del mundo lo hacen así.
0: Sí, claro.
1: Acá en Chile éramos
0: mucha plata de ahorro.
1: Acá en Chile éramos los arcaicos que viajaban con 5 árbitros, 6 árbitros, para tenerlo en una cabina al lado del camión de TNT.
0: Así es. Señoras y señores, entonces comienza la fecha número 19. Recordemos que está pendiente la número 16 y justamente arranca con Unión Española y Deportes Antofagasta, 18 horas. Más tarde, 20-30 horas, Deportes Santa Cruz enfrenta al cuadro de Puerto Montt. Atento con ese partido. Mañana, 12-30 horas, San Felipe lo hace con el cuadro de Recoleta. Más tarde, 15 horas, Santiago Wander, partidazo, ¿ah? Santiago Wander enfrenta al cuadro de San Marcos de Arica. Wander, el próximo rival de los Pumas, a las 5:30 de la tarde en Calama. Vamos a ver, Cobreloa enfrenta al cuadro de Deportes Iquique, para dejar también a las 20 horas allá en el Germán Becker Valenzuela, lindo estadio, y con el debut de Milagro Astorga, Deportes Temuco enfrenta al elenco de Magallanes. Todo esto nos traslada hasta el día domingo, como es a las 12:30 horas en Copiapó, enfrentando al cuadro de San Luis de Quillota. Desde la tarde, Rangers de Talca, Curicó Unido. Así comienza la fecha número 19. Antonio Milla Núñez, allá en los mandos técnicos, la voz que vende más y mejor en todo Deportes. El raro, presidente Carlos Quirante, ¿cómo te va?
2: Muy buenas tardes, David Vidal Espinosa. Saludos, como siempre, para todos los fanáticos de A Todo Deportes. Estamos ya en el 103.3, en una nueva fecha del fútbol profesional, Primera B, debutando con lo que es el VAR, a equipo completo, como siempre, A Todo Deportes en vivo.
0: Perfecto, usted nos está esperando, usted nos está sintonizando, ¿cierto? En casa, en el trabajo, en la calle, en el colectivo. Atención, hinchas, fanáticos de los Pumas, esta es la formación de Deportes Antofagasta.

0: va a cantar la barra que también va a acompañar al equipo de Marcoleta allá en Santiago. Lo trabajó en la semana, lo decíamos, una semana corta, pero se trabajó pensando en este rival. De esa goleada frente a Unión San Felipe sacaron varias conclusiones, que hay que ir a apretar arriba al equipo hispano para no dejarlo jugar. Este es el 11 de Marcoleta, que lo ratifica, solamente un cambio, a diferencia del partido frente al equipo de Unión San Felipe. Su arquero titular y capitán, el 12, Fernando Hurtado. Saltamos a la línea defensiva. Camiseta número 31, que ya es titular, Simón Ramírez. Dupla de centrales, un chileno y un uruguayo. El 6, Cristian Díaz, y lo acompaña Charrúa, el uruguayo. 22, Matías Suárez. Cierra ese cliente la parte defensiva. El 13, Zacarías Aguaba. Saltamos a la zona de medio terreno. El 20, Adrián Cuadra. Camiseta número 8, Sebastián Leighton. Y cierra ese cliente de marca y también de juego. El 21, Fabián Manzano. Uno que le gusta mucho a Marcoleta. Ahí lo dijo en la conferencia de prensa. El 10, Diego Rojas. En la parte ofensiva, camiseta número 17, el goleador Puma, Brian Hurtado. Y nuevamente el titular, estuvo suspendido frente a Unión San Felipe. Camiseta número 9, otro goleador, José Pablo Monreal. El 11 de Marcoleta, el 11 que va a enfrentar al equipo hispano.
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2: Ahí estaba la formación de Deportes Antofagasta, que podríamos señalar, indicar. Se arregla él, pero deja las

0: pago de más.
1: Ahí sí. Claro, yo bueno, repito, pero no sé. Pensé que Caballo Bueno repite, creo que le vi un muy buen partido a Gallegos el otro día frente al cuadro de San Felipe, lo deja fuera y vuelve a la titularidad Monreal. Bueno, el técnico sabe lo que hace, trabaja con él la semana, pero a mí me apuras, creo que Gallegos es un muy buen partido para Barahona la semana pasada.
2: Claro, pero el titular es José Pablo Monreal.
1: Bueno, ahí. Si tú pero que te expulsan, te lesionas.
2: Sí. Incluso
1: perdiste nomás como en la guerra,
2: pues. Claro, y lo otro, claro, el que perdió acá por el buen momento, diría yo, en algún momento del partido, que Diego Rojas le ganó al Pulsea, en este caso al jugador gallego que venía siendo titular, ese tridente de ataque que era Gallego, Monreal y Brian Hurtado. Ya no, ahora se suma en esa posición que le encantó mucho también a Barcoleta. Yo le hice la pregunta en la conferencia de prensa por dónde se mueve también Diego Rojas. Dijo, claro, mira, los dos goles que, y es verdad, en los dos goles de Deportes Antofagasta fue por tanto un centro por la derecha y por la izquierda, entonces le da la libertad también a Diego Rojas que se enganche y también se sume al ataque en ese tridente goleador que tiene el cuadro de Deportes Antofagasta. Y esperemos que el día de hoy frente al equipo hispano aparezcan los goles también, en este caso de José Pablo Monreal. Está a la casa también para ser también goleador también Puma, porque el goleador del campeonato está cerquita también de Goti, también el venezolano Hurtado.
3: Pero Lucho, para usted, dos buenas borran 10 malas. Lo digo por el ejemplo que, claro, Marcoleta dice, ya, dos goles salieron de él, pero y en general Diego Rojas se pierde mucho, siento yo, a mi parecer siento que se pierde mucho.
2: Claro, pero la
3: ¿qué cosa? Yo lo escucho, Luchito, fuerte, claro.
2: No, estaban hablando de Santiago, ¿no?
1: No. Quiere vender aire
2: acondicionado. Ah, Carlitos Girante tiene calor el hombre.
3: Sí, ya lo arreglamos.
2: Pero ese bronceado que tiene usted, maestro, me imagino que es de estudio. No creo que sea de playa.
3: ¿Le parece si vamos con el
1: otro? Sí, señor, porque faltan 10 minutos para que se inicie el encuentro. Esta es la formación del cuadro local. Esta es la formación de Unión Española.

0: Unión Española al arco con el 13, Julio Fierro, línea de 4 en el fondo con la 16, Martín Ormeño, con la 21, Sebastián Pereira, con la 3, Rodrigo Alarcón, y cierra por la izquierda con la 24 en la saga española, Gabriel Norambuena, uno de corte al medio con la 17, Felipe Masri. Cuatro un poquito más adelantados con la 5, William Machado. Con la 14, Ignacio Núñez. 11 para Franco Ratotti. Y cierra este mediocampo con la 10, Pablo Aránguiz. Para dejar arriba el 9, uno peligroso de la Unión Española, Andrés Vilches.
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0: David. Ya estamos listos con la formación de la española, pero ¿sabes dónde también estamos listos? En el Santa Laura, y es que Rolando Dávalos, ya hicimos las pruebas técnicas, ya estamos todos conectados, ya está listo ahí en la caseta 2 del Estadio Santa Laura, Universidad SEC. Rolando, ¿cómo estás?
2: Hola, ¿qué tal? Memo Arena, muy buenas tardes. Saludos a todos los oyentes de A Todo Deporte, a David Vidal, Carlitos Quirante, el Taimao, Memito Arena, y también allá en estudio, ¿eh?, el señor de las perillas, la ánima, más cobrador que un ánima,
0: el bueno para cobrar,
2: sí, Juliano Milla, Antonio Juliano Milla.
3: ¿A qué se refiere con el timeout?
4: Alguien decía por ahí, vos, puta.
2: Timeout.
3: Pues se escucha buen ambiente en el estadio, ¿eh?, esa música española ahí para que pueda desglosar un poquito lo que pasa ahí en el Estadio Santa Laura.
2: En este momento no pasa nada porque ya los equipos se retiraron al campo de juego. Fueron a colocarse su indumentaria ya de rigor. El área sur, el área norte de este estadio está siendo regada así, pero profundamente, ¿ah?
0: ¿Eh? ¿Rolando?
2: Bastante, bastante agüita. Dígame.
0: Ya, primero era para calcular, y hay 5 segundos, por temas de internet, entre estudio y usted, y lo segundo era para consultar, ¿se puede regar solamente una parte
4: no,
0: del campo?
4: No, por reglamento no, ¿eh?
0: Esa era mi duda.
4: Esto es el campo de juego, ¿eh?
2: Bueno, ahora están regando la otra parte, ¿eh?
4: Claro, pues seguramente la programan 2 minutos por cada sector, pero no puede. Antiguamente sí, se hacía.
2: Usted que sabe de regadío, ¿eh?
4: Antiguamente se hacía. Se regaba un solo. Sí,
2: antiguamente sabía también.
4: Claro, antiguamente se hacía un solo lado, ¿no? Bueno, y eran mangueras, ¿eh? Pues no eran regadío automático. Aprovechamos a revisar el banco de Deportes Antofagasta, Barahona.
3: Claro, este es el banco que va a sumar un jugador que estuvo suspendido la semana pasada. Bueno, hablamos primero el portero suplente Juan Cisterna, Bastián Tapia, y ya la camiseta número 4, el 11 José Vández, 14 Kevin Campillay, 16 Matías Gallegos, otra vez en la banca el 18 Nelson Sepúlveda, y aparece el que estuvo suspendido allá tontamente ahí en Puerto Montt, el 32 Vicente Aros, la banca de Marcoleta.
4: Buena banca, Rolando, ¿eh? Pensando también en que puede hacer goles también, ¿eh?
2: Sí, claro, buena banca, Antofagasta. Ya está el conjunto de Unión Española en el campo de juego, ¿eh?
0: Vamos a ver cuánto delay tenemos cuando empiece el partido, cuánta diferencia tenemos entre usted y la televisión. A ver cuánto hay ahora.
4: Poquito público tenemos, Rolando, ¿eh? No hay mucho.
2: Sí. No hay mucho, tampoco había mucho afuera, ¿eh? La verdad es que el horario yo creo que perjudicó claramente al conjunto de Unión Española, así que ahí vamos a ver qué es lo que va a pasar con este público, que ahí viene entrando el Puma con su tricota tradicional, el conjunto de Antofagasta. Entonces ya hace rato que está Unión Española en el campo de juego, también lo hace la cuaterna referil. Memito, ¿usted tiene los árbitros?
0: Por supuesto, tengo a los que nos van a castigar el día de hoy.
4: Sí. Dame pesimista, amigo.
0: No, es que no me gusta el árbitro del día de hoy. El árbitro principal, lamentablemente, Francisco Gaguero. Primer asistente, Felipe Jara. Segundo asistente, Sebastián Castro. Y el cuarto, Gustavo Ahumada. Lo acompañan hoy día, en el debut del VAR en la primera vez, Cristian Garay. Para cerrar, el asistente, de Cristian Garay, Nicolás Fuentes. O sea, Garay y Gaguero.
3: ¿Te doy un dato del juez principal antes de que comience el partido?
0: Son puras lamentables, sí, de Gaguero.
3: Dirigió el 19 de abril del 2026, donde Antofagasta ganó 1-0 a Copiapó.
0: Ya.
3: Después, el 3 de mayo, allá 2-0. En Calama, 2-0 ganó el equipo de Cuareloa. Y el último partido
4: ahí
3: que
4: se
3: dirigió,
4: portó mal, ahí claro, se portó mal, ¿eh?
3: El último partido que dirigió fue un empate 1-1 con Santa Cruz acá en el Caldo Ibáñez.
0: También se portó mal.
3: Claro. Sí, entonces tiene tres antecedentes, que este sería el cuarto partido de Gallero, esperemos que.
0: ¿Y con la Unión? ¿No tiene, lo tiene ahí que dirigió la Unión?
3: No, no tengo ese dato del equipo hispano, pero búsquelo inmediatamente porque.
4: Mientras buscamos, vemos, me das el banco de la Unión. Oye, ¿qué pasa con Rubio? No está.
0: Por supuesto que sí, se lo tengo. Y es que si está, y es que la banca de la Unión está en la 12, Enzo Uribe, 6 para Bruno Jauregui, 7 para Rodríguez Vázquez, 8 para Patricio Rubio, 28 Nicolás Valencia, con la 30 Juan Carlos Garrido y la 32 Lucas Molina.
3: ¿Cómo se llama el 30, el número? Perdón, el nombre.
0: Juan Carlos Garrido.
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0: Gaguero, que esta semana también va el día domingo, va como VAR en el Deportes Copiapó versus San Luis de Quillota. Es el segundo partido que le dirige a la Unión Española. Ya dirigió el 28 de marzo el 0-2 contra San Marcos de Arica, ya en el Carlos Dipo.
3: Y el que se repite también es de los jueces, también es Jara y también es Gustavo Humada, que también han estado haciendo también lo que es asistente.
0: David andaba muy pesimista, Lucho, el día domingo con respecto a Antofagasta. Yo hoy día ando muy pesimista, pero con los árbitros.
4: No, tranquilo, nervioso, la Unión tiene su cosita, un poder ofensivo realmente sí, espectacular.
0: Pero tiene sus casitas.
4: Pero el técnico Luis Marcoleta se refiere a este partido frente a la Unión Española.
5: Bueno, es una bonita instancia donde nos vamos a enfrentar a un rival muy similar a nosotros, en su estadio, con su gente. Así que un desafío bonito, que el ánimo de los jugadores bueno, han entrenado bien, hemos tratado de recuperarlos bien físicamente, cosa que el viernes entren 100% en todos los aspectos, pero sin duda es un rival motivante, más todavía que está peleando y a la par con nosotros, así que tiene todos los méritos, todos los, digamos, la trayectoria Unión Española, que es un equipo que descendió y que quiere rápidamente subir, sabiendo que esta división es muy complicada y está viendo los rigores que tiene esta división.
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4: Recordemos que Deportes Antofagasta tiene 26 unidades contra uno menos de Unión Española, 25 puntos, partido de 6 puntos, se decía antiguamente. Rolando Brochacana, se desparraman los jugadores, también a Todo Deportes, buen trabajo. Pero un minuto de silencio parece, ¿eh?
6: Gracias, sí. David, sí, ya está todo dispuesto acá en el estadio. Sí, hay un minuto de silencio, sí, efectivamente.
4: Sergio Moraga, que yo no sé quién es, pero tiene que haber sido un hincha antiguo, que siempre se hace un antiguo hincha de Unión Española.
6: ¿A usted no le gusta la alineación de Antofagasta? Yo creo que si se firma Cristian Díaz en el fondo, no deberíamos pasar sus obras.
4: Fíjate, yo hubiera preferido que, no sé, me gustó el trabajo gallego la semana pasada, fíjate. Pero bueno, es el técnico el que manda.
0: Sergio Braga, basquetbolista chileno, histórico sí, dirigente del Boston College de Maipú.
4: Gracias, mamito, por el dato al instante.
6: Bien, ahora sí, ya va a comenzar el encuentro. Francisco Gaguero mira su cronómetro, está esperando el pulgar de la televisión, ¿eh? El pulgar arriba de la televisión. Ahora sí, comenzó. Ya está jugando el Puma y Unión Española acá en Santa Laura.
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6: Acá la tiene el Puma por la izquierda a través del jugador Hurtado la pierde, Hurtado va llegando primero en la marca y Ormeño saca largo, Ormeño la tiró fuera. Hay saque de banda para el Puma, tres cuartos campo, sector de Unión Española.
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6: Lo va a tomar el saque de banda, sacaría a Wadwick por la izquierda, juega largo a Wadwick, buscando a quien ha Hurtado, llega primero la marca un hombre, va sacando por ahí el jugador Masri, le queda por la última línea al Puma a través de Simón Ramírez, juega Ramírez por sector derecho, buscando a Sebastián Leighton, va Leighton, va la marca, enhorabuena, sigue Leighton, pasó, no va Leighton, atención, última línea, se va cerrando un hombre, va al piso Leighton, la tiró fuera nomás, el hombre de Antofagasta, dice el árbitro, porque rebotó en él, tras el despeje de Alarcón, hay saque de banda para el elenco de Colonia.
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6: Juega Marri por la izquierda, buscando a quién, al número 11, al jugador Ratotti, le queda a Aránguiz el balón, se va afuera, la tiró fuera nomás Ramírez, está que banda por un español, la tiene Aránguiz, el balón en sus manos, Pablo Aránguiz la deja ahora sí para Norambuena. ¿Dónde está la banca ahí? Me parece que ahí está la banca, el conjunto de Antofagasta, está jugando el conjunto Puma a través de Diego Rojas, juega Rojas atrás para Ramírez, Ramírez para el medio para Manzano, saca largo el charrúa ahí, el jugador Suárez controla para el conjunto Unión Española, el número 21, el jugador Pereira, toca por el sector derecho por Ormeño, otra vez Pereira con el balón, la baja Pereira, la comen a ras de piso, juega cortito con Ormeño, va levantando Ormeño por el medio, se cierra Suárez, la tira por un costado, estaba solo, no le gritó Hurtado, parece, hay saque de banda para el conjunto Unión Española.
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6: Atención, el lanzamiento esquina para Unión Española, número.
0: El primero.
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6: Le va a pegar Pablo Aránguiz, lanzamiento izquierda, sector derecho, pierna diestra, dio la orden Gaguera, atención, mete el centro Aránguiz, saltan varios hombres, queda ahí el balón en el área, va sacando primero para allá el jugador Monreal, insiste el conjunto Unión Española a través de Machado, la toca para la derecha, otra vez para Aránguiz, la juega atrás Aránguiz para Marri, va a levantar a Marri, levanta pierna zurda, ¿quién aparece? Aparecía el número 3, aparecía el Arcón, el balón se va largo, fuera, se pierde por la última línea, saque de meta para el Puma, la primera llegada del conjunto Unión Española. ¿Memito Arena?
0: Sí, es que la Unión está buscando, está presionando, está intentando hacer algo, le está cortando un poco la línea de juego de Deportes de Antofagasta, se ve con intención el equipo de Ronald Fuentes y se ve lo mismo de siempre con el equipo del profe Marcoleta, un equipo que está esperando, ojalá salga la contra y ver qué sale.
4: Fíjate que Antofagasta yo lo veo bien arriba comparado con otros partidos, Rolando, ¿no?
6: Sí, claro, Antofagasta toma de mitad hacia arriba, está salvo cuando lo atacan, se despliegan todos, ¿sí? Pero ahora está, por ejemplo, tiene los tres delanteros ya en campo contrario, se agrega un cuarto como es Diego Rojas, y ahí va saliendo el Puma de la última línea.
0: Y Rolando, algo que me llama la atención, no sé si es para preguntárselo, ¿no, Marcoleta? Pero va a ser el comentario, una banca bastante ofensiva.
6: Sí, claro, si Antofagasta tiene que ganar, ya no le sirve ningún empate en este de aquí en adelante, si quiere subir, por supuesto. Si quiere subir, no le sirve ningún empate. Atención que la tiene el conjunto Puma, la gana Hurtado, atención, va a jugar por la izquierda, juega cortito a Monreal, no le quedó bien el balón, sale jugando el conjunto Unión Española, va al piso muy bien ahí el jugador Diego Rojas, rescata el balón Suárez, la tira Suárez larga, no llega para allá Leighton, llega primero Norambuena, la tiró a cualquier parte Norambuena, ni en moto llega Aranque y saque banda para el Puma, sector derecho va a tomar Simón Ramírez.
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4: Era buena para Antofagasta, Rolando, pero se le queda enredada la pelota a Monreal, ¿eh?
6: Sí, se le queda enredada a Monreal. Atención que el balón lo tiene el conjunto de Unión Española, barra Toti, chocó con Manzano, era Marri, no dice nada el juez, saca largo primero por allá Cristian Díaz, el cabezazo de Monreal se va afuera y saque de banda para el conjunto de Unión Española. Estamos recorriendo los 5 minutos de juego de este primer tiempo, el marcador en blanco acá en la Catedral del Fútbol Chileno.
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6: Atención, se metía para la derecha Ormeño, el cabezazo Ratotti, tiene que volverse tres pasos hacia atrás el portero Hurtado, meter la mano derecha, mandarla al lanzamiento esquina. Se salvó el Puma, estuvo el gol de Unión Española, Memito Arenas.
0: Sí, es que yo lo dije, se estaba viniendo con todo, la Unión Española está presionando mucho, sobre todo cuando intenta salir Deportes de Antofagasta, están aprovechando todos los errores, buena corrida por la banda, no sé, no alcancé a ver de acá quién era, pero por nada, fue un cabezazo. No sé, estaba complicado, no sé por qué.
4: Madruga la grita en día,
0: ¿eh? Sí, madruga sí. La grita en día nuevamente. Y no sé, Martín Ormeño que corrió un lateral. ¿Te gusta Navidad?
4: Vamos al segundo, el avión.
6: Sí, señor, no pasa nada con lanzamiento de esquina. Ya sacó el conjunto Puma. Antes cobró una falta, una mano, me parece, de Pablo Arangui. Hay lanzamiento libre para el Puma. Sector pronto lo va a tomar el Charrúa Suárez.
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6: Acá el balón lo tiene el conjunto de Antofagasta a través del portero Fernando Hurtado. Va a jugar Hurtado. Todavía la pone en movimiento. Dígame.
0: Me da miedo Cristian Díaz, compa. ¿Qué decir?
4: Bar, la mía,
0: sí, no, que lo veo.
6: Atención, que la tiene Roja, abre por la derecha para Simón Ramírez, va a meter el centro. Ramírez, atención, mete el centro, aparece Roja, la baja Roja, le pegó Roja, lo trabaron entre dos, se queda en el piso Diego Rojas. Acusa un penal, no me pareció a mí, me parece que fue bien trabado, lícita la jugada. Luego vamos a estar con Lucho Barahona allá en los estudios para ver si es que hubo penal en favor del Puma o no, muchachos.
0: Y lo vamos a revisar.
4: A primera vista no se ve falta, ¿eh?
0: Exacto. Lucho Barahona ya
4: la casita.
0: Ya vuelve Lucho. Voy a buscar el otro vehículo.
4: No lo he instalado, pero no. Creo que está bien el árbitro que admira Arena.
6: Atención, pase largo para el sector central. Monreal. Va la marca muy bien por allá. El número 24. No, bueno, sí. La tiró fuera y saque de banda para el Puma. Le faltó un poquito más de velocidad a Monreal, muchacho. ¿Eh?
4: Pues tenía razón, Marco Lienda cambió su esquema.
6: Sí, claro.
4: Fuerza que se tiene que cambiar esquema. Ya me adivinaron los como juego en la primera rueda.
6: Exacto.
4: Está muy arriba.
6: Ojalá lo hubiera cambiado con Puerto Maná. Sí. Atención, va reventando en el fondo. El conjunto Unión Española la corre Andrés Vilche, va a la marca. Muy bien el Charrúa Suárez, se queda con el balón. Ahí sale Suárez, mete largo Suárez, no llega nadie porque están todos adelantados. Sale el portero Fierro, se queda con el balón. Y ya está jugando para Ormeño el conjunto Unión Española.
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6: El balón lo tiene Arangui para el conjunto Unión Española por el sector izquierdo, campo contrario, juega para Vilche, la echa atrás para Machado, atención, avanza Machado, mete el cambio, Machado buscando a Marri que está por el sector derecho, más abierto está Ormeño, atención, va a parar el balón, va a meter el centro, pisa el balón, lo juega atrás nuevamente con Marri, la está pidiendo Machado, prefiere jugar por el medio con Arangui, se da media vuelta, saca la marca un hombre, sigue Arangui, otra vuelta más, la toca por la derecha para Ormeño, mete el centro Ormeño, ¿quién llega? Llega primero Suárez, sacó Suárez, el despeje Suárez lo complementa por el sector izquierdo, el jugador Zacarías Balda. Él insiste, el conjunto Unión Española a través de Ormeño. La toca por el sector central Ormeño para Marri más atrás, buscando la presencia de Pereira. Pereira para Alarcón. Va metiendo el cambio por el sector izquierdo para que aparezca Norambuena. Ahí la tiene Norambuena, atención. Va jugando para Marri para que aparezca Vilche. Vilche atrás para Ignacio Núñez. Mete por el sector derecho Núñez para Ormeño. Ormeño va jugando cortito. Ormeño para Pablo Arangui. Se mete Arangui. Va a tomar la diagonal. Se frena. Lo marca, lo traba. Muy bien cuadra. Le quita cuadra, avanza cuadra, se mete por el medio, la juega cortito con Diego Roja, se va sacando la marca muy bien de Machado, ataca por la izquierda, Roja para Zacarías Guadva, por el medio la pide Hurtado, le hizo mal el pase, muy mal el pase de Guadva, permite que saque el jugador Pereira y saque de banda para el Puma, se enoja Hurtado porque era una posición inmejorable para marcar del venezolano Memo Arena o Luchito Barahonas.
7: Sin duda, era muy bueno porque Hurtado ya encendía la motoneta, pero muy fácil, muy. Le falta todavía, insisto yo, lo estoy diciendo hace rato, ¿eh? Le falta viveza, chispeza, como decía Gary Medel.
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6: Acá el balón la tiene Hurtado, la pierde, la va ganando. Enhorabuena, juega con Vilche, Vilche por el medio para Pablo Arán, que se ha visto muy movido, la mete por el medio buscando a Machado, mete el cambio a Machado para que la corra al medio, le dio un zapallo, cualquier cosa, la muralla no existió, hay saque de banda para el Puma, sector izquierdo va a tomar Zacarías Bosba, 11 ya de este primer tiempo, el marcador en blanco, acá en el Estadio Santa Laura.
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6: David, ¿le gusta el partido a ustedes los 11 minutos que llevamos jugado?
7: Mira, no está malo el partido, me sorprende mucho cómo está jugando Antofagasta, no está pasando sus obras, lo espera arriba, llega también a la portería rival, sí. En cuanto al desempeño, Puma, creo que me ha sorprendido hasta este momento.
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6: Pablo Arangui levanta el balón, la vuelta en el medio buscando a Ratotis, falla Cristian Díaz, llega primero Fernando Hurtado porque Cristian Díaz queda corto, se queda con el balón el portero Puma, va a salir jugando por el sector derecho donde está, no, se la entrega cortito ahí a Cristian Díaz, juega Cristian Díaz, pisa el balón,
7: Díaz pide Manzano.
6: Perdón.
7: Díaz otra vez, te digo.
6: Yo corto ahí. Peligroso, menos mal que estaba por la espalda de Zacarías. Sí, señor, atención que acá la tiene Hurtado por el sector derecho, va Brian Hurtado, va la marca muy bien, el jugador Marri la saca por un costado y saque banda para el Puma frente al área de castigo, lo va a tomar Simón Ramírez, no, juega rápidamente Hurtado, juega atrás, Hurtado para Leito, Leito por el medio para Roja, Roja cortito para que apareciera por el medio, Monreal estaba muy trabado, muy marcado Monreal, llega a las manos el portero Fierro, el balón. A mí me gusta lo que hace Antofagasta en estos minutos, David Vidal.
7: Sí, sin duda,
6: me parece
7: como te
6: que
7: digo.
6: Es una propuesta muy agresiva.
7: Sí, solo es que estamos todos con la boca abierta, ¿no? Sí. Absolutamente.
6: Sí, claro. Yo también, justo ahora estoy con la boca abierta, voy a tomar agüita.
7: Te acompaño.
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0: Muchachos, algo que no comentamos y es que uno de los refuerzos de la Unión Española es un ex deporte antofagasta, Ángelo Araos.
7: ¿Ah, sí? Qué bien, ¿eh? No está libre entonces el año.
0: No, y estuvo entrenando acá.
7: Sí, claro, hace tiempo, como 2 semanas.
6: Atención por la izquierda, ataca el Puma por el sector izquierdo, va un hombre, mete el centro buscando a Monreal, salió el portero Fierro, se le suelta a Fierro, en segunda instancia controla el portero Unión Española, se le había soltado primero el balón a Fierro, le reclama a Gallero dice no, se le soltó solito el balón, mano de mantequilla, Fierro, estuvo atento ahí Monreal.
7: Es que el bote me sorprende, ¿eh?
6: Sí, el bote.
7: Es muy alto.
6: Se cae solo, solito. Acá el balón la tiene Hurtado por el sector derecho, pasa Hurtado, va a la marca, Alarcón sigue Hurtado, lo gana Hurtado, se mete al área Hurtado, última línea, lo agarró, me parece penal, me parece que Alarcón lo agarra, pero Gaguero, canchero Gaguero, lo mira, se acerca ahora a hablar con el Julio Fierro, que no tiene nada que ver en la acción. No sé, vamos a ver el VAR. Tiene que actuar, muchacho, ¿eh?
0: Vamos a ver qué pasa.
6: ¿Fue o no fue penal?
7: Yo no vi nada, ¿eh?
6: Usted no ve nada, hace rato que no ve nada.
7: Y este televisor es como de 20 pulgadas, más de 200 pulgadas.
0: Tampoco
7: es. Imposible, no ver. Yo no vi nada, mira. Mira, ve.
6: A ver, veamos.
0: Lo va agarrando. A ver. Se lo toma aérea, pero no. A ver, está toda más cercana.
7: ¿No? El hombro. Pero
0: no,
7: bueno,
0: no va tocando, va
6: forcejeando. Ya, no era para tirarse.
0: No.
6: Está un poco lado para tirarse acá, ¿eh?
0: Sintió el toque en el hombro y cayó.
8: Pero no es que lo veo yo, ¿eh?
0: No, mantenemos lo mismo con Rolando.
2: Tenemos 8 grados, ¿ah? ¿Eh? No, si lo ve.
0: 8 grados.
2: Tenemos 8 grados, sí. Ahí saque a banda para Unión Española, toma Ormeño, juega Ormeño cortito con el jugador.
8: Te asusto, ¿no, Rolando?
2: Ignacio. Perdón.
8: Te asusto. Posible nevazón en la capital a eso de las 23 horas.
2: No, venga, cosa rara que no tengo cadena para la. Acá la tiene Pablo Aránguiz, juega atrás Aránguiz con Alarcón, este más atrás para Pereira. Un pase largo para Pereira, tiene que volverse Ormeño antes que salga el balón, juega Ormeño largo con el portero Fierro. Ahí está Julio Fierro con el balón en sus pies, saca largo Fierro buscando por el sector izquierdo a Norambuena, la baja Norambuena, la mete por el medio, va a la marca muy bien en el Suárez, levanta el balón, la pone en órbita, va Vilche tratando de controlar otra vez, Suárez saca, controla para el conjunto Unión Española, Marri va Machado por el medio, abre por la derecha, ¿para quién? Para el jugador Ormeño, se está metiendo ahí unos cablecitos, ¿eh? Se mete Ratote por la derecha, se cierra muy bien Cristian Díaz, la manda por la última línea, hay lanzamiento izquierda para Unión Española, número
0: el segundo, tercero de la Unión Española.
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2: ¿Quién se acerca para darle? Ah, no, no pasó solamente saque y mete, es el juez del partido, muchachos.
0: El segundo.
2: Sí, un segundo nomás.
0: Ah, bien, yo.
2: Hay segundo, ¿ah? No fue lanzamiento esquina, mamito, ¿ah?
8: Lo borramos entonces. Oye, fíjate que el que parece... yo veo. Al que yo veo descolocado en el campo de juego es la Unión, ¿eh? Total y absolutamente sorprendido con el juego que presenta Antofagasta.
2: Sí, correcto, ¿eh? Es increíble eso, ¿eh? Sí. Aunque usted no lo crea, ¿eh? Acá el balón tiene el jugador Cuadra, mete por la izquierda, Cuadra buscando sacaría a Guadua, pasa a Guadua, se va cerrando primero en la marca, muy bien ahí Pereira, echa atrás con el portero Fierro, levanta Fierro por el medio, se equivoca, la entrega para Cuadra, pegó la distancia, Cuadra. Era muy buena la intención de Adrián Cuadra porque Fierro había dado un pase horrible. Se va por sobre el horizontal, muchachos. Se salvió un Unión Española.
0: La Unión va. Veo medio feo en la defensa de la Unión y creo que eso puede aprovechar Deporte de Antofagasta. Están medio descoordinados. No sé si estarán marcando hoy bien a Julio Fierro. Y es bueno que esté así de errático.
8: Es lo que yo te digo. La Unión está absolutamente descolocada con lo que ha planteado Antofagasta. No lo esperaba, pero no lo esperaba.
2: Acá el balón lo tiene Felipe Marri, abre por la izquierda Marri buscando a quién, al número 9 Vilche, mira dónde está Vilche, está muy lejos del arco, la juega atrás para Machado, mete el cambio Machado buscando por la derecha la subida de quién, de Pablo Aránguiz, la baja Aránguiz, la espera Ormeño, sigue Aránguiz con el balón, juega atrás buscando a Núñez, ahí la tiene Ignacio Núñez, este la mete al círculo central donde está parado el número 13, Rodrigo Alarcón, abre por la izquierda para Norambuena, ahí avanza Gabriel Norambuena, la está pidiendo por el medio un hombre que es Machado, levanta largo buscando por la izquierda, al jugador Marri saca primero. Primero, por allá muy bien Suárez, levanta Suárez buscando a quien ha Hurtado, la baja Hurtado para Diego Roja, ahí controla Roja, se va sacando la marca Roja de Norambuena, la echa atrás Roja, ¿para quién? Para Manzano, Manzano por la derecha para Hurtado, controla Hurtado, juega por el medio para Roja, el cabezazo Roja no llega a destino, va sacando primero el jugador Pereira, Pereira con Alarcón, se da vuelta, se mejora Alarcón, le pegó en la mano Alarcón, sí señor, hay saque de banda para el Puma, por para el rey. Pero la mano Alarcón fue rebote, sí, pero yo creo que... Bueno, a mí me estorba la banca de Marcoleta. Yo no sé si fue el último que le pegó Diego Rojo o no, muchachos.
0: Marcoleta reclama justamente...
8: Lo mismo, claro.
0: Reclama aquí...
8: ¿Poncho la mano?
2: Fue un rebote, en realidad. Otra vez rescata Antofagasta. Acá tiene Cuadra, atención, va por la derecha. Cuadra mete por el medio, buscando a quién, al jugador Monreal. Va sacando primero Alarcón, rebota en Cuadra, la tira afuera. Ahí saque de banda para el conjunto Unión Española. Le cuesta salir el conjunto rojo David Vidal. Le cuesta mucho salir del fondo. Antofagasta presiona muy bien arriba.
8: Muy bien arriba, pero como te digo, este esquema lo tiene colocado tanto Suteño como los jugadores de la Unión Española, porque claro, sabemos, todo el mundo sabe cómo juega Marcoleta, de esperar y poner resultado. Pero esto de salir a apretar arriba.
2: Atención, se metía Ratotti y le pegó horrible Ratotti, ¿ah? ¿Eh? Se le cambió la pierna
6: le pegó con la muda al Ratotti, la tiró a cualquier parte y saque de meta para el Puma. Era buena la opción del conjunto de Español.
0: Sí, era muy buena la jugada que tenía una Española, de verdad, un Ratotti que aparece solo ahí al medio. No sé cómo le pegó, la verdad, cuando vemos la repetición, vamos a ver. Estaba offside, parece. Bueno, independiente de eso, y apareció solo Ratotti y le pegó horrible. Si no hubo en sí, claramente el primero, una de las primeras jugadas de peligro de la Unión Española.
8: Le pega con la derecha, pero con el dedo chico, fíjate. A tres dedos que se llaman. El ojito.
6: Atención, la tiene Hurtado, juega Hurtado para Simón Ramírez. Se da vuelta Ramírez, mete el centro cortito, le rebota a Machado, sale el portero Fierro, se queda con el balón. El portero del conjunto de Unión Española.

0: la tiene enhorabuena. Enhorabuena para quién, para Vilche, que tiene que salir Vilche del ataque, del centro de ataque, David Vidal, porque está muy bien custodiado ahí por Suárez y también por Cristian Díaz.
1: Claro, también es que, como te digo, se reúnen los 10 minutos, no saben cómo jugarle a Antofagasta, porque piensa que Antofagasta está con los tres arriba, pero bien apretando arriba en medio campo, los tres taponeados, es decir, no tiene cómo hacer fútbol el cuadro de la Unión, como lo de recién, con un contraataque solamente, ¿eh?
0: Sí, señor, se metía a Monreal, sale muy bien Fierro, se queda con el balón. A mí me parecía que estaba adelantado Monreal. Juega por la izquierda Fierro, buscando a Norambuena, este para Vilche, avanza Vilche, cruza mitad campo de juego, sector izquierdo, ahí la tiene Andrés Vilche, la está pidiendo Gabriel Norambuena para el Valpase, este con Marri, otra para Norambuena, última línea, metió el centro, rebotó en la pierna, me parece, de Simón Ramírez, sí, señor, era Ramírez, la mandó por la última línea, lanzamiento esquina, número para Unión Española.
2: El tercero.
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0: ¿Qué le va a pegar, Luchito Barahona o Memo Arena?
2: Buena pregunta.
0: No sé.
2: Cuando lo enfoquen.
0: Yo acá no veo porque hay un
1: 17,
0: Marri. Mete el centro, Felipe Marri, salta en barrio, pero cabezazo. La saca primero por allá el jugador Suárez. Sacó Suárez, controló. Cuadra para quién, para Leighton, otra vez para Cuadra, avanza Cuadra por la derecha, atención, se va a meter en campo contrario, se frena Cuadra, la juega atrás para Simón Ramírez, este por el medio buscando a quién, la presencia de Fabián Manzano, ahí la tiene Manzano por la izquierda para Cristian Díaz, sale limpio, Antofagasta, ahí la tiene Díaz, metió el pase en campo contrario, avanza por la izquierda Zacarías Guadua, juega con Diego Roja, pisa el balón Roja, la pide por el medio Manzano para el Valpase, ahí la tiene Manzano otra vez con Roja con quién va a combinar, la echa atrás para Cristian Díaz, se devuelve el conjunto Puma porque también se cierra bien Unión Española. Ahí la tiene Suárez con Simón Ramírez. Avanza Ramírez, levanta el balón, juega por el medio para qué, para Monreal. El cabezazo no llega. Sebastián Leighton, muy fuerte el cabezazo de Monreal, se pierde fuera. Ahí saque de banda para el conjunto hispano. Ya en los 23, David Vidal. Ahora sí, yo creo que ya puedes tener algo más para comentar en estos 23 primeros minutos.
1: Sí, claro, si bien es cierto, Antofagasta llega, aprieta arriba, pero no profundiza, ¿eh? No hemos tenido ninguna opción de gol de Deportes Antofagasta, pero por lo menos con este esquema deja que la Unión no sea un servicio chino que ataque el cuadro donde lo tiene controlado, ahí en el medio campo, solo con contraataque ha llegado al cuadro Unión Española, pero los goles, el fútbol se gana con goles, ya.
0: Sí, goles, no con puntos, ¿ah?
1: No,
0: en el boxeo sí. En el boxeo sí, ¿ah? Hablando de boxeo, ¿cuándo tenemos boxeo? ¿El 15? ¿O es de todo boxeo?
2: Es de todo, artes marciales mixtas.
1: Pero también boxea el muchacho.
0: Carlos Viles.
1: El Puma.
2: Sí. Alan Bamondes.
0: Dale. Ah, ya. Acá el balón tiene Sebastián Leighton, juega Leighton por la izquierda, ¿para qué? Para que aparezca por allá el jugador Pereira, Hurtado, avanza Hurtado, se saca la marca muy bien de Pereira, la mete largo, Hurtado no llegó, sacaría Guadua, se pierde fuera el balón, ahí saque de banda para Unión Española, 24 ya de este primer tiempo, el marcador en blanco, estamos auténticamente en vivo acá en el Estadio Santa Laura, Universidad SEC.
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0: Leighton con el balón, Leighton juega por la derecha largo, no va a llegar Ramírez, la deja salir, no va a Nora Buena, dígame David, ¿qué tal?
2: Ahora yo, Orlando, es decir que ya, a comentar no. Que está en este partido entretenido y rodando una caseta de 30 metros cuadrados para el sol.
1: Solito, ¿ah?
0: Solito. Atención, la pierde Norambuena, la rescata Leighton, juega Leighton para Roja, avanza Roja para Hurtado, otra vez para la Roja, juega para la derecha para Leighton, se descuelga Ramírez, va a meter el centro Leighton, mete el centro, muy pasado el centro de Leighton, no llega nadie, está en toda la altura del punto penal y Leighton manda un centro prácticamente al área del fondo, así a la línea de fondo. No sé qué quiso hacer Leighton.
4: Sí, tenía para hacer otra jugada más. O sea, yo creo que se cruzó por la espalda para aparecer también el jugador de lateral de Deportes Antofagasta. No le dio el pase, claro, metió el centro, pegó bastante fuerte el balón. Se perdió ya al final del tiro de esquina del equipo hispano.
1: ¿Cuál es la explicación que podría dar el jugador? Le pegué mal.
4: Sí, se dio el centro. Tenía tiempo y distancia.
1: ¡Pobre!
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0: Ahí está que banda por Unión Española, lo va a tomar el número 16, Martín Ormeño.
1: Bueno, se puede aparecer bien el
2: nombre Ormeño, que sube bastante, hay que decirlo.
0: Me parece que hay un nombre receptivo.
4: Suárez. Sí, fue a buscar el balón y un jugador de Española, claro. Él se anticipó, sí, Suárez metió su cabeza mientras el jugador levantaba la pierna, que es el número 11 de Unión Española.
1: Es la pelota la que le toca,
4: Pero está de pilla.
1: Sí. Es que la pelota la que le toca, no el pie del jugador.
0: Acá no pasó nada con el saque de banda, la tiró fuera nuevamente el jugador de Unión Española. Ahora la tiene Zacarías Balba, juega largo, buscando a quién, buscando a Monreal. Controla bien el conjunto de Unión Española, sin embargo rescata al Puma. Manzano abre por la izquierda para Zacarías Balba, este más atrás para Cristian Díaz, la pide Suárez para el Valpase. Sale jugando lentamente el conjunto Puma a través de Suárez. Levanta la vista, mete un zapatazo largo, muy largo, el balón totalmente desmedido fuera del campo de juego. Hay saque de banda para Unión Española.
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1: El partido era bueno porque nos sorprendió Deporte Antofagasta, muchas llegadas arriba, apretando arriba, pero hoy ahora se puso a fome el partido porque...
0: Se apichangó, ¿ah?
1: Sí, de ninguno de los dos equipos tienen opciones de golpe. Ninguno,
0: pero no sé, Ronald Fuentes, pero jugar a un equipo de Ronald Fuentes y ver jugar a un equipo de Marcoleta, no sé, no podríamos esperar una lluvia de goles, ¿eh?
4: Sí, como era el partido
1: de Ronald, sí.
4: Es como el partido de Astorga.
1: Mañana debuta
0: ya. Sí, señor.
1: El día de
0: hoy. Acá la tiene Zacarías Balbo, última línea, mete el centro, rebota en las piernas de un hombre que es el jugador número 21 Pereira, la hace rebotar en Monreal, se va por la última línea y saque y mete para Unión Española. 28 ya. Me voy a quedar dormido, así que voy a esperar un comentario de David Vidal y Luchito Barra.
4: Sí, aparte eso de que tú hablabas de Ronald Fuentes, que fue también el mundial de 1998, digamos que también Nelson Tapia tuvo un percance el día de hoy, así que también...
1: Que percance, se llegó curado.
4: Sí, pero salvo la cresta. No puede manejar curado, eso se sabe, pero bueno. Fuerza para él también, que se recupere, esperemos que... Ese es su último cuerpo.
1: Abuelo, de curado usted mañana, ¿para dónde va la noche?
4: Fiesta retro, maestro.
1: ¿Para pagar la entrada?
4: No, ya está canjeada. Sí, por eso la publicidad todo el año camino girando. Voy, veo lo que me gusta y me retiro.
3: ¿Qué tal?
4: Así es.
3: ¿Qué le parece? Ah, en su imaginación, sí.
0: Acá el balón la tiene Marri, va fuerte Leighton contra Marri, atención, se mete Ratotti por el medio, va solo Ratotti, entra al área, disparó, alto fuera, le pegó horrible Ratotti, entrando al área, tiró un misilazo, si era rugby convertía, pero como es fútbol, hay saque de meta para el Puma, y le reclama a la gente de Unión Española la entrada fuerte de Leighton, ¿eh? Para algo más esta,
2: ¿eh? Vamos a ver la repetición, a ver qué pasa con Leighton, pero la Ratotti solo entró, se encaró, entró solo por el medio, no lo apretaron.
1: Vemos que lo ve la repetición, ¿dónde estaba Suárez y Díaz? Fíjate,
2: ahí está Suárez y Díaz. Díaz los optó por ir a buscar
1: anticipar la jugada.
2: Exacto, de nuevo Díaz, me da miedo Ratotti, que verdad que no ha estado muy fino, ya mandó una bastante lejos. Y ahora este misilazo, nada, lo de Leighton, Rolando.
1: Sí, pero bueno,
2: Rolando,
4: Ratotti tiene 21 años,
2: sí. Aprovechando un poco que a todo deporte están todas, comentar que ayer Chile perdió 3-0 en el global, en el mundial de vóley sub-17. Y juegan mañana a eso de las 20 horas, va a estar a todo deporte cubriendo el mundial de vóley sub-17 y juega con Tailandia a las 20 horas.
0: Atención, se mete Diego Rojas por el medio, muy bien en la marca, Pereira, sacó Pereira, la baja por allá Ratotti, se la bajó para Ignacio Núñez, la pierde Núñez, la rescata Leighton para Manzano, juega Manzano cortito, ¿con quién? Con el número, el jugador cuadra para la izquierda, buscando la presencia de Diego Rojas, la pierde Roja, la perdió Roja, ahí va la marca Leighton, la tira a cualquier parte el hombre de Unión Española y saque de banda para el Puma.
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0: Hurtado con el balón, sale jugando Hurtado con Matías Suárez, la última línea del Puma, avanza lentamente, estamos ya en los 31 de este primer tiempo, el marcador se mantiene en blanco acá en el Estadio Santa Laura, otra vez Hurtado, esta vez sale jugando por el otro sector con Cristian Díaz, mete un zapatazo largo, Díaz buscando la subida de Adrián Cuadra por la derecha, va sacando a media nomás, Gabriel Norambuena rescata a Cuadra, atención, aguanta la marca, sigue Cuadra, la deja para Hurtado, se da media vuelta Hurtado, juega por la derecha para Simón Ramírez, va Ramírez metiendo por en medio para Monreal, este se la deja nuevamente para Ramírez, triangula bien el Puma, la deja para Freddy Hurtado, pegar la línea de banda, sector derecho, más atrás el pase para Ramírez, se devuelve Ramírez con un pase para Matías Suárez, este nuevamente con Ramírez, la pide Cuadra, prefiere hacer rebotar el balón en Marri, se va afuera, hay saque de banda para el Puma.
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4: Rodándose bien la cancha, mirando acá a través de la televisión, tú que estás en el estadio, había por ahí los comentarios también de los jugadores de Puma referente al campo de juego, pero se ve bastante bien,
1: ¿eh? No sé, bueno, ¿eh? No hay caso con los Pumas, no puede pasar más allá de tres campos de juego de campo.
0: No, señor, ahí la pierde la salida de Unión Española, rescata Cuadra, sin embargo entrega mal un pase, ahí está Machado jugando, Machado con Ratotti, se marca la Cristian Díaz, juega Ratotti atrás para que aparezca Núñez, Núñez para quién, para Ormeño, Ormeño avanza, se mete por el medio Ormeño, la va perdiendo, me parece falta Ormeño, sí señor, la cobra después del partido, bajó Ormeño a Fabián Manzano, se fue con todo Ormeño, ¿eh? Dejó la sola Manzano, recibió una Manzano, ¿eh? Hay lanzamiento libre para el Puma, la salida del círculo central, sector izquierdo, y lo va a tomar Cristian Díaz, me parece, muchachos. Ya se metió un campo contrario el Puma.
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4: Como que Antofagasta le falta eso, David. Como que se enreda. Sí, como que se enreda llegando a tres cuartos de cancha y en la zona defensiva del equipo hispano. Ahí como la idea no aparece ni ahí choca también con la defensa del equipo de Unión Española y no lo puede. Hay que abrir la cancha, ¿no, David?
1: Sí, claro, usarlo la banda.
0: Muchachos, atención, está Matías Suárez dentro de la pegada y pegó Suárez. La mandó a las nubes. La mandó a las nubes, Suárez. Como defensa le pegó Matías Suárez. Estaba prácticamente en el vértice del área menor. Que mandó a las nubes Luchito Barahona.
4: Sí, era difícil, sí, porque es un central.
0: Pegó como Luchito Barahona.
4: Así mismo la sacó hacia afuera. Un centro de Zacarías Obama, claro. Quedó sin ángulo, quiso darle con todo, pero claro, le pegó bastante mal al balón.
1: Pero Lucho, fíjate en la posición donde le pega, ninguna posición de pegar al arco.
4: No,
1: ninguna.
4: Nada, en un centro de atrás, en un claro. Rasante, pero claro, decidió pegarle y le pegó bastante mal.
1: Todavía no apuntamos ninguna llegada profunda ante Antofagasta, entonces, ¿eh?
2: De hecho, pero de ningún lado hay una jugada profunda. O sea, de un peligro de gol me refiero.
0: Sí, porque Ratotti entró solo, pero la tiene también.
1: No, el cabezazo que sacó Gustavo Silvestri, ¿eh?
0: Sí, ese sí, el cabezazo de Ratotti, ¿eh? Ese sí, ¿eh?
1: Claro.
0: Ratotti.
2: Saludamos a la gente que nos escucha a través de YouTube, de A Todo Deportes, a Maxi Andrés, que nos escucha desde Lomas Bayas. Está escuchando A Todo Deporte.
4: En Cabo Verde a mí lo están escuchando, ¿eh? Cabo Verde.
0: Bocinha no escucha. Atención, se mete Ratotti, mete el centro. Con... va sacando primero Suárez. El despeje de Suárez le queda a Sebastián Leito. Se mete Leito por la derecha. Se cierra primero la marca ahí muy bien. El jugador Marri la mete por en medio para Machado. Machado para Arangui. Arangui para qué, para que aparezca el jugador número 17 Marri. Otra vez para Arangui. Mete el centro. Rebota en la pierna de un hombre. Va a saltar primero Ratotti. Llega Vilche. Fuera. El cabezazo Andrés Vilche, segundo palo. No estaba Matías Suárez, tampoco estuvo anteriormente el jugador Cristian Díaz. Y en dos cabezazos casi le marcan al Puma. Memo Arenas.
2: Sí, que se está viniendo con todo la Unión Española. Dos cabezazos en el área, siempre gol. Por suerte, esta vez no pasó. Ratotti está metido en todo. Qué terrible este jugador.
1: ¿Sabes por qué pasa eso mismo?
2: Porque el Pablo Aránguiz y disculpa, cabezazo de Ratotti y el segundo cabezazo de Vilches que no se acomodó bien y por suerte pegó por encima.
1: ¿Sabes por qué está pasando eso mismo?
2: Lo escucho, a ver.
1: Antofagasta se replegó. Cuando estaba jugando bien en medio campo, ¿eh?
2: Le dio frío quizá, con esos 8 o 7 grados que hay.
1: Claro, Romero se arropó.
0: Pero a lo mejor fue Unión Española también que le adaptó un poco sus líneas a David, ¿eh?
1: Claro, y a pura Antofagasta puede ser, ¿eh? Porque generalmente al revés, a los 34 Antofagasta sube. Ahora los 34 Antofagasta baja.
4: Llegó un muchacho que el goleador de Unión Española es Andrés Vince con 8 goles, tiene 3 goles de Pato Rubio que está en la banca, y el otro jugador es Bazane que llega 3 goles, que no está tan bien considerado el día de hoy. Así que ojo con Vince, ¿eh? Que...
1: Pato Rubio cuando hace goles son golazos, ¿eh?
4: Claro. 8 goles ya Vince, me llama la atención, un jugador que ha pasado por muchos equipos, mira, 8 goles la vez.
1: ¿Te gusta?
4: Sí, que marca goles, el equipo que está marca goles, pero ahora sí va goleador del equipo.
1: A poquito que

0: paso, ¿eh?
1: Claro. 8 goles ya, Pilche, me llama la atención. Un jugador que ha pasado por muchos equipos, mira, 8 goles la vez.
0: ¿Te gusta?
1: Sí, que marca goles, el equipo que está marca goles, pero ahora sí va al goleador del equipo.
2: ¡Soberbio! ¡Espectacular la tapada!

0: paso, ¿eh?
1: Claro. 8 goles ya, Pilche, me llama la atención. Un jugador que ha pasado por muchos equipos, mira, 8 goles la vez.
0: ¿Te gusta?
1: Sí, que marca goles, el equipo que está marca goles, pero ahora sí va al goleador del equipo.
2: ¡Soberbio! ¡Espectacular la tapada!
0: No, no, ¿quién es?
3: No, pero si este se lo dieron, no,
1: ese está aimado, ese está aimado.
2: Acá la tiene. Roja juega con Hurtado, Hurtado atrás para Sebastián Leighton. La pide Simón Ramírez, prefiere jugar con Cuadra Leighton. Cortito Cuadra, ¿para quién? Para Manzano. Avanza Manzano, la asiste, la entrega a Ramírez. Va la marca, no la buena. Sigue Ramírez, se mete por el medio. Juega para Hurtado, se da media vuelta Hurtado. No alcanzó a tocarla porque le alcanzó a pinchar Machado. Reventó Núñez. El despeje de Núñez lo controla. Sacaría Bosba, la echa atrás para Cristian Díaz. Se pegó un refalón Díaz ahí, ¿eh? Juega por el mediodía para Fabián Manzano, círculo central, atención, cortito Manzano con Suárez, levanta Suárez, rebota en la cabeza de un hombre, va a la marca, Cuadra la tira por la derecha para donde está Sebastián Leighton, juega Leighton cortito con Cuadra otra vez para el jugador Ramírez, se mete por la derecha, Ramírez, atención, va tomando la diagonal, la juega para Leighton, le tiró un zapallo Ramírez a Leighton, no alcanzaba a llegar Leighton, hay saque de banda para Unión Española. Y así nos vamos perdiendo oportunidades de marcar, David Vidal, ¿eh?
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2: ...39 con 30 de este primer tiempo, el marcador indica 0 para el Puma, 0 para Unión Española.
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6: Con este resultado, Deportes Antofagasta llega a 27 puntos, manteniéndose a 6 del puntero, que es Cobreloa, que juega el día de mañana a las 5:30... frente a un complicado Deportivo Iquique.
2: Atención, la pierde Ratotti, la gana Cristian Díaz. Díaz se la entregó a Núñez. El despeje de Núñez lo controla Simón Fabián Manzano. Digo, juega para Ramírez. ¿Ramírez para quién? Para Diego Rojas, que se recuesta por el sector derecho. La mete por el medio para Leighton. Leighton para Monreal. Metió el taco Monreal, ganó Machado. Ahí avanza Machado. Largo Machado, juega por la izquierda para que aparezca Arangui. Pablo Arangui con el balón. Se mete por el medio, la corta muy bien Cristian Díaz. Díaz juega para quién, para Díaz Cuadra, que está parado en el círculo central, mete un pase largo para Diego Roja, se mete Roja por la derecha, atención, va la marca un hombre, le faltó benzina Roja, metió el centro, rebotó Norambuena, se va por la última línea, hay lanzamiento esquina para el Puma, número.
1: Es el primero para el Puma.
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2: Adrián Cuadra para hacer efectivo el lanzamiento, esquina, sector derecho, pierna diestra para el número 20 Puma. Atención, se juntan las parejas en el área. Va a dar la orden Francisco Gaguero. No sale del cuarto de círculo, ¿eh? Ahora sí mete el centro Cuadra, segundo palo, salta en varios hombres, un cabezazo mordido de Cristian Díaz. Solamente saque de meta para el conjunto Unión Española. 41 ya, David Vidal. Y la verdad es que el partido empezó bien y se ha puesto un poco fomeque, ¿eh?
4: Sí, pero ahora como que se ha levantado un poquito, por lo menos Antofagasta lo hemos visto llegar por lo menos dentro del área grande del cuadro de la Unión Española. Sí, bueno, hay un minuto, yo creo que es bueno mantener este primer tiempo así, un 0-0, para tomar las consideraciones y considerar. Ataco más, me defiendo más en el próximo segundo tiempo,
2: ¿eh? Sí, señor. Acá el balón tiene Simón Ramírez, juega para la derecha para Hurtado, se mete Hurtado, atención, va Hurtado, va la marca, va Norambuena, sigue Hurtado, pasó Hurtado, se mete por el medio, estaba muy bien Marri, sin embargo se quedó Hurtado con el balón, le quitó Machado, le quitó William Machado, le quitó Hurtado, se enoja Hurtado con el primer asistente, con cara, pero no dice cara, baloncito nomás, a mí me parece lo mismo,
1: sí, no
2: sale
1: nada.
2: Jugando Unión Española, no hubo nada, ¿cierto?
1: No hubo nada. Me enganchó.
2: Acá la tiene Norambuena, juega para el medio para William Machado. Machado cortito para que aparezca ahí el número 14, Ignacio Núñez, la toca atrás para Pereira por la derecha. Para...

uruguayo, ¿eh? Es de los uruguayos. A los cero, ¿eh? Acá la tiene Andrés Vilche, juega Vilche por la izquierda para el jugador normal, este para Marri. Metía el centro, rotó en la pierna de un hombre, le queda al jugador José Pablo Monreal, la tira fuera, la tiró fuera. Andrés Vilche, sí, está muy molesta la gente porque no pueden ir ganar un pase bien.

0: al jugador normal este para Marri. Metía al centro, rotó en la pierna un hombre. Le queda al jugador José Pablo Monreal, la tira fuera. La tiró fuera. Andrés Belchecita, muy molesta a la gente porque no pueden ganar un pase bien.
1: Trabajo en cancha también de los jugadores, lo que también habló.

0: molesta a la gente, porque no pueden ilvanar un pase bien.
1: Trabajo en cancha también de los jugadores, es lo que también habló.
0: De hecho, lo hizo Hurtado, tuvo que volverse porque había quedado en posición de adelanto. Acá la tiene Arangui, pasa Arangui, tiene que ganar Arangui al piso, muy bien Manzano, adelante que se vaya, muy bien en el fondo, sale jugando Zacarías Guadalupe, la toca para Cuadra, Cuadra para Diego Roja, la deja pasar Roja, va la marca Pereira, se devuelve Pereira, de larga distancia juega atrás con el portero Julio Fierro, va a sacar Fierro, se resbala Fierro, atención, se complica Fierro, la tira afuera, ahí saque banda para el Puma.
1: Tres minutos dieron Rolando.

0: cuadra para Diego Roja, la deja pasar Roja, va la marca Pereira, se devuelve Pereira, de larga distancia juega atrás con el portero Julio Fierro, va a sacar Fierro, se resbala Fierro, atención, se complica Fierro, la tira afuera, ahí saque banda para el Puma.
1: 3 minutos dieron Rolando, ahora sí de Diego Roja, luchó la pelota con el central de Unión Española, con el número 20, y la pelota, claro, le pega incómodo el balón hacia afuera. El número 24, el que lo marcaba, era, no era buena, expresó un ataque, ninguno en este caso le pegó Piqueo, sí, pero además que estuvo encima.
2: Pero yo veo perdido a Diego Rojas, no siento que lo nombren tanto, a Tomate está faltando mucho el mediocampo.
1: Este partido le falta velocidad arriba, ¿no?
2: Le falta un José Bande o un Kevin Campilla.
1: No, yo creo que Kevin Campilla. Ese va a ingresar, Kevin Campilla.
3: Tienes que suelta la pelota, sí.
2: Un pichanguero falta.
1: Un pichanguero, sí.
3: Que juega balíquimo.
0: Sí, señor.
2: Pero el golazo que la jugada que hizo le
0: gusta. Atención, que se mete Ramírez, va Ramírez, entra al área, Ramírez, última línea, metió el centro, entra. ¡Gol! Cuadra. Puma, 47 con 50 entre el primer tiempo, a 10 segundos que termine en su final, un gran pase de Hurtado para el jugador Simón Ramírez, se metió por la derecha, se sacó la marca de enhorabuena, entró el área, levantó la cabeza como tiene que hacer, mete el centro atrás y aparece Adrián Cuadra para meter la punta de la suela, pierna derecha, cambiarle el palo a Julio Fierro, y en los 47 con 50 el Puma está en ventaja. Adrián Cuadra para Antofagasta 1, Unión Española 0.
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1: Sí, lo hablamos en la semana en la conferencia de prensa, que él destacaba mucho el trabajo también de este chico Ramírez. Claro, cuando lo en este caso deja el espacio para que también él pueda meterse en velocidad, ganar línea de fondo, como dice ahora, le llega a velocidad, bueno, se lo saca encima, mete el centro hacia atrás, pierna derecha, aparece el jugador de Borda Antofagasta para marcar el primero, para mí fue un golazo en la velocidad también que le puso el jugador Ramírez,
3: el luchador, el carucha Rolando Pablo Chacana.
2: Lógico, muchachos.
0: Sí, señor, terminó este primer tiempo, se van al descanso entonces, sí, con el marcador favorable al Puma.
5: Buenas noches. En línea general creo que hemos tenido la iniciativa, hemos querido, hemos propuesto, no habíamos llegado con tanta claridad, habíamos llegado hasta 3/4 partes, pero la última parte nos faltaba la claridad del gol, y creo que sí, un poco el premio al esfuerzo, estar bien parado y un equipo que quiere ganar el partido.
6: ¿Cambiará el sistema táctico o hay que mantener para quizás marcar uno más?
5: Lo bueno no se cambia.
6: Mantiene para segundo.
5: Ok.
6: Gracias, Lucho.
3: Sí, cortito, preciso. Clarita la opinión del técnico Marcoleta para la televisión. Dame una nota, Memo.
2: Por el gol, ¿eh? Un 5-5.
3: ¿Titular, Lucho?
1: Y bueno, llegó en el momento justo el gol.
3: Muy largo, ¿no, Gigante? Lo achicamos.
1: Llegó el gol al final.
3: Ahí está, más por ahí sí. Señores y señores, ha terminado el primer tiempo con el relato de Rolando Ábalos Chacana. 1 para el Puma, 0 para los hispanos.
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1: Atención, que se mete Ramírez, va Ramírez, entra al área, Ramírez, última línea, del centro, ¡gol! Cuadra. ¡Gol!

0: Puma, Puma, Puma, Puma, Puma, Puma, Puma, Puma. 47.50, 47.50 este primer tiempo a 10 segundos que termine en su final. Un gran pase de Hurtado para el jugador Simón Ramírez, se metió por la derecha, se sacó la marca de Norabuena, entró al área, levantó la cabeza como tiene que hacer, mete el centro atrás y aparece Adrián Cuadra para meter la punta de la suela, pierna derecha, cambiarle el palo a Julio Fierro, y en los 47.50 el Puma está en ventaja. Adrián Cuadra para Antofagasta 1, Unión Española 0.
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2: Sí, es

0: Estamos de vuelta ya en lo que es este entretiempo, partido entretenido entre lo que es Deportes Antofagasta y la Unión Española. Gana el equipo Puma 1-0, un gol psicológico. De esos goles que, a ver, te convierten en el gol antes de terminar el primer tiempo y te descoloca completamente para lo que va a ser este segundo tiempo. Vamos a ver qué sucede con Unión Española, vamos a ver qué sucede con Deportes Antofagasta. Escuchamos esa nota flash de Marcoleta diciendo, vamos a mantener, o sea, si funciona no se toca. Eso fue lo que dijo Luchito, tus apreciaciones respecto a este primer tiempo.
1: Bueno, cuando tú dijiste entretenido, por ahí un poco dudoso tu comentario, porque el partido sí tuvo un momento al final, claro, el gol emocionante, el gol del equipo Puma, pero el partido en sí transitó por errores compartidos, tanto de Deportes Antofagasta como el equipo de Unión Española. Claro, comenzó muy bien en el cuadro Puma, teniendo la posición de balón, siendo efectivo en la parte ofensiva en cuanto a la tenencia y atacar, pero no fue efectivo en la última jugada, en la última puntada, donde también comentamos con David Vidal Espinosa, y el gol vino a ratificar un poquito lo que la propuesta también de Antofagasta, y también lo conversaba también en la semana Marcoleta, le da mucho crédito también a lo que está haciendo este chico Simón Ramírez. Destacó también el gol el otro día frente a Unión San Felipe, y él dice, claro, cuando los volantes o los que están en el medio campo te generan los espacios, tiene que pasar un lateral, ya sea Zacarías o Ramírez, y en esta ocasión pasó muy bien en velocidad, le ganó a su marcador, que era Norambuena, el que está en la zona defensiva, y cabeza levantada, llegó a línea de fondo, miró, vio que tenía un jugador destapado como Cuadra, y se le entrega al pie, pierna derecha, nada que hacer el portero Fierro para marcar el primero. Ese gol para mí, al minuto final, como decías tú también, Memo, va a cambiar un poco lo que quiere o lo que va a proponer el equipo hispano. Y en esa oportunidad, o lo que propongan en el segundo tiempo, de ir a buscar el empate, en eso de ahí le puede sacar provecho también Deportes Antofagasta en cuanto a la velocidad de Brian Hurtado. Ahora se ingresa a Kevin, la tenés complicada la defensa hispana.
2: Bueno, el técnico Marcoleta lo dijo, la señal televisiva, lo bueno, no se cambia. Sí, debería jugar, debería seguir jugando de la misma forma, claro, un partido que, y también Marcoleta ya lo señalaba, parece que me pillaron la forma de jugar, porque recordemos que fueron cuatro, cinco fechas que Antofagasta no ganaba en este torneo, hay que modificarlo, lo modificó y hoy día nos sorprendió a todos. Porque
1: al comienzo
2: al tiro, porque no se replegó, y uno de apretar arriba y la recuperación no atrás sino que en el medio campo. Entonces creo que eso ya sorprendió a los hispanos, al técnico, y por qué no decirlo, a nosotros también. Le faltaba profundidad, sí, porque claro, ahí en el medio campo dominaba el balón Antofagasta. Me sorprende cada día más, y fíjese si usted, por ejemplo, si va al partido, porque esto hay que verlo o con un televisor muy grande o estando en el estadio, ponga la atención al trabajo de Adrián Cuadra, un luchador inalcanzable. Creo que el gol es un premio a su trabajo, porque él tiene que replegarse y llega arriba para hacer gol. Si hoy día, si me apuran, claro, se nos perdió Diego Rojas, pero la figura de Adrián Cuadra en el medio campo, sin lugar a dudas, un baluarte, un luchador a todo terreno, marcando atrás, llegando arriba, tratando de crear. Entonces creo que si hay un jugador destacado en Deportes Antofagasta, sin lugar a dudas, Adrián Cuadra. También lo dijimos la semana, ya basta de improvisar como lateral derecho, esa Ramírez, el hombre que tiene que jugar por esta banda, y lo ratificó eso, porque si el lateral sube, tiene que terminar la jugada, no se puede retractar a la mitad. Y esta vez lo hizo, llegó a línea de fondo.
1: Tiene velocidad.
2: Tiene la velocidad, entonces. Velocidad para ir y vuelta también, porque claro, su primera pega es defender, pero sí, como te digo, me sorprendió la forma de jugar, el esquema, donde.
1: Ahora se va a acomodar mucho más, porque Unión Española tiene que salir a buscar en el gol y por ahí puede dejar
0: el espacio. Y ahí sale, le da el espacio al, claro, estilo Marcoleta.
1: Claro, ahí como que cambia un poquito, como dices tú, el sistema en cuanto si los perros...
2: No debiera, fíjate.
1: No debiera, pero si
2: la... Quizás, no sé, los últimos 15 claro, minutos,
1: pero si la, pero si la dejar...
2: Pero vamos con el segundo, sí. Vamos por el segundo.
0: Yo creo que lo dice Lucho, tiene mucha razón. Ahora, la Unión Española tiene que salir a buscar...
2: Lógico.
0: Y la Unión Española tiene que ir a buscar el empate. El problema está en que Antofagasta tiene que aprovechar los primeros minutos del comienzo de este segundo tiempo, porque la Unión, y ahí hay que decirlo, te golpea que te hagan un gol antes de que termine el primero. Son estos goles psicológicos que duelen, porque tú te vas pensando ya, y Ronald Fuentes estaba pensando, me voy con un empate. Voy a ver cómo deshago un empate. Ahora no tiene que pensar en empate, tiene que pensar en cómo de vuelta el partido. El pensamiento te cambia completamente. Y en eso es lo que tenemos que estar atento. Hay que ver cómo se va a parar la Unión Española en los primeros minutos. Hay que ver cómo se va a parar Deportes Antofagasta, según Marcoleta. Escuchamos justo la nota flash donde dijo que no iba a cambiar.
2: Claro, lo bueno no se cambia. Yo creo que esa debería ser la tónica. Esperarlo por el medio campo nomás.
0: Yo creo que los cambios van a esperar un poco los cambios. Muchachos, le pasemos.
2: Y que no hay puntos bajos en este minuto.
0: No lo pude hacer ahora, en su momento, pero ahora saludamos a la gente que el Luchito lo estaba viendo.
2: Sí, importante aquello, importantísimo.
0: Claudio Contreras desde Japón. No sé si será así. Que nos envíe una foto al Instagram de Todo Deporte para ver si está en Japón. Que dice, escuchando a mi querido Seas de las 3 de la mañana, vamos claro, los Pumas con toda la familia, gritó el gol de los Pumas, despertando a la gente nipona. Alejandro García, vamos Pumas, y no voy a repetir lo que dice, sí, vamos Seas. Toda la gente apoyando Deportes Antofagasta en este 1-0 frente a la Unión Española.
1: Y también por acá por WhatsApp tengo un saludo también de Mario César Salido. Segura, que escucha toda la transmisión de Todo Deporte, y está compartiendo en casa con agua, dice, agua mineral. Está con Mario Luis el Pulpicano, compartiendo, dice que tiene la tele en mute, escuchando a TD, así que saludo para César Segura, fiel auditor, puede ser también control de Radio Centro, ¿eh? Ahí. Está tirando currículum el nombre, así que atento, amiguita.
0: Ahí mandamos otro saludo a Francisco Regada, que nos está escuchando también la presente ahí en la 103.3, un gran amigo.
2: Y hay reacciones en el WhatsApp de la radio para que,
0: oye,
2: para que lo manden, si lo vamos a ver.
0: Espérate, a los auditores, no sé si estará escuchando Rolando, espero que no. A los auditores, Marchan Repuestos, que nos escucha otra vez, ahora sí lo puede sacar. Y también atrás nos estaba comentando en este momento.
1: ¿Repuesto? Tengo una pana en el auto, ahí sí podemos hacer un canje.
0: Yo igual tengo un problema en el auto.
2: No, el repuesto de refrigerador.
1: También tengo un problema con el
2: frigorífico. Y de cocina.
0: Muchachos, a ver. Para la gente que no, para esto es para los auditores, no es del partido. El número de todo deporte está listo.
1: Bien.
0: ¿Qué pasó? Coordinación entre el director y el técnico, que no llegó el equipo y no llegó el teléfono, pero ya está. Y el lunes va a estar disponible el número para a todo deportes.
1: Ese crédito hay que dárselo a César Segura, que fue el que pidió. Porque él siempre comenta y claro, uno está atento a la transmisión, a los comentarios, pero se agradece también la gestión que está haciendo Rolando para tener a todos los hinchas Pumas conectados junto a TD.
2: Me pregunta por el chamán acá, ¿eh? 3-2 dijo el chamán.
1: Ya va 1-0.
0: El chamán dijo 2-2 o 3-2.
1: La tabla, 3-2, David, 3-2. David, mira la tabla.
0: Me encanta la tabla.
2: 29 puntos en este minuto en el tercer lugar, ¿eh?
0: Pero hay que recordarle a toda la gente que Antofagasta está abriendo la fecha. Claro. Por lo cual, David, le reviso de inmediato qué es lo más abajo que podría quedar Antofagasta. Se lo reviso de inmediato. Ustedes comenten un rato.
1: Sí, vamos a esperar que salen los jugadores hispanos al campo de juego. Claro, ven, atento, Memo, que también en el equipo hispano tratar de
0: aportar este partido. Parece,
1: sí, vamos a estar ahí en lo que comenta también Rolando desde el estadio
0: Santa Laura. Lucho, ahora sí. Deporte, bueno, Cobreloa con 33, Wander con 32, Antofagasta con 29, San Marcos con 29 por diferencia de goles. Gana, de hecho, ni siquiera por diferencia de goles, por goles a favor. Antofagasta está arriba. Los cambios en la Unión Española
2: son 3.
0: Sí, entra el 28, Nicolás Valencia, el 28, Nicolás Valencia.
1: Sí.
0: Vamos a ver quién sale.
1: Ingresa el Pato Rubio también, ¿ah?
0: Sí, es Pato Rubio, que debe ser por Andrés Vilches, quizás. Y me falta uno.
1: El otro era Molina, parece. Sí.
2: Toda la carne la
0: hace. Escuchamos.
2: Molina. Los Pumas no tienen cambio, Rolando, ¿verdad?
3: No tienen cambio, Antofagasta, tres cambios en la Unión Española, como usted lo decía. Se fue Norambuena, se fue Ratotti, se fue Núñez. Ingresa Rubio. Rubio ingresó el número 32, Molina, y también el número 28, Valencia. Esos son los hombres que pone de recambio todo el sector izquierdo, bueno, prácticamente.
1: ¿Cuál que nombraste? Norambuena, Ratotti, y el otro.
3: Norambuena.
1: No, me falta uno.
3: Norambuena, Núñez y Ratotti.
1: Ahí está.
2: Ya arrancó el segundo tiempo. Están ganando los Pumas por la cuenta mínima. Rolando Ábalos en el relato.
3: Sí, señor, acá el balón tiene el conjunto de Unión Española, la pierde, la va ganando rápidamente por allá el jugador Ramírez, se mete Ramírez por el medio, mete buscando Hurtado, atención, pasa Hurtado, se mete Hurtado por la izquierda, entra al área, mete el centro, Hurtado le pegó abajo, no llegó Monreal, la saca primero por allá de Opuro, de urgencia, el arco la tiró fuera y saque de banda para el Puma.
2: Segundo,
1: Rolando.
2: Era el segundo.
1: Claro, arranca por el sector izquierdo, como tiene habituado también el jugador Brian Hurtado. Y la puso su mano en el portero, la dejó servida para que sacara el defensa de Unión Española. Casi llega el segundo, Rolando.
3: Sí, señor, se salvó Unión Española. Acá el balón tiene el conjunto Puma a través de Manzano, el cabezazo buscando aquí a Monreal. Va ganando primero el conjunto Unión Española. Valencia la tira para quien, buscando a Vilche. Corta primero Suárez por la derecha para Simón Ramírez, que ha hecho un buen partido. Ramírez para Diego Rojas, se echa atrás. Rojas buscando a Cristian Díaz en la última línea. Cortito para Zacarías Guadua, se mete por el medio, la echa atrás nuevamente. Para Díaz, saca largo Cristian, buscando a quien, a nadie, no la corre nadie. El conjunto Antofagasta se pierde por la última línea. Hay saque de meta para el conjunto Unión Española. Estamos recién jugando el minuto 40 de este segundo tiempo. Está en ventaja el Puma por 1-0.
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0: ¿Quién fue el que entró por la buena? Estoy quemando acá, haciendo los pelos acá.
3: Molina. Gracias. Lucas Molina. Sí, señora, ella tiene precisamente Lucas Molina, pisa el balón, se devuelve, la echa de larga distancia atrás para el portero Fierro, saca largo Fierro, levanta el balón, la mete por el medio, va Valencia, la baja Valencia, le queda Diego Rojas, la echa atrás Rojas para el portero Hurtado, sale Hurtado, mete la suela, sacó largo Hurtado, se tiene que devolver por acá Ormeño, va la marca, Hurtado la tira afuera. El conjunto Puma y saque banda para Unión Española, lo va a tomar el mismo Ormeño, ya juega rápidamente Ormeño para Pereira, ahí la tiene el número 21 Sebastián Pereira. Esos cambios de Ronald Fuente, David, porque eran todos los hombres que corrían por ese sector, sí, por la izquierda.
2: Sí, por la banda.
3: Claro, por donde estaba corriendo Ramírez. Sí, señor, ahí la tiene Hurtado, se junta con Cuadra, Hurtado, aguanta la marca, Cuadra, mete el taco, rebota en un hombre. Va sacando primero Pereira, juega primero para Valencia, entró con el freno puesto Valencia, se enoja al público porque no corrió el balón. Acá la tiene Manzano para quién, para Monreal para Hurtado, lo marcan dos hombres, la juega atrás para Zacarías Guadva, levanta Guadva para Cuadra, aguantó la marca, sigue Cuadra, se mete por el medio, la deja para Monreal dentro del área, última línea, se le fue el balón, sí señor, se le fue el balón porque lo estaba cubriendo muy bien Rodrigo Alarcón. Hay saque de meta para Unión Española.
2: ¿Sorando?
3: Y avisa al Puma, dígame David.
2: Fíjate que estaba tratando de pensar o qué estaba pensando Ronald Fuente, porque cambia la banda izquierda donde te marca el derecho Puma, ¿verdad? Y Ramírez es uno de los mejores jugadores del campo de juego, ¿eh? Podría haber cambiado por el otro lado, por la derecha, para que para apurar a Wanda, ¿no? Y no a Ramírez, un avesado del fútbol, ¿eh?
3: Bueno, yo creo que no es para apurarlo, yo creo que es para firmar ese sector, ¿eh?
2: Y para que no suba Ramírez también puede ser, ¿eh?
3: Claro.
0: De mantenerse este resultado, Antofagasta a lo más al final de la fecha podría quedar en la sexta ubicación, pero muy apretadito con los de arriba.
2: Partidazo el miércoles, ¿eh?
3: Acá la tiene Manzano, juega por la izquierda para Adrián Cuadra, atención. Ojo que Manzano quedó con un dolor, juega Cuadra para Zacarías, última línea, mete el centro, segundo palo, llega un hombre, cabezazo, le queda Hurtado. Se tira al piso Hurtado, la sacaron por la última línea, cobre el lanzamiento esquina Gallero. Oiga, no sé, estoy muy lejos yo, ¿ah? ¿Eh? No sé qué pasó, muchachos. Primero el lanzamiento de esquina, número.
5: Número 2.
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2: No, no, no, ha hurtado, ¿ah? Que está en el suelo,
3: ¿ah? No le crees, ¿ah?
2: Pero en la vertical ya.
1: Siguen tomando los dos jugadores, defensa con Hurtado, claro.
0: Lo que le pasó a Hurtado es que cuando cayó, cayó sobre las piernas del jugador de la Unión Española.
3: Mete al centro Cuadra, va sacando Valencia, le queda nuevamente a Cuadra, va a meter otro centro, ahí va, el centro llovido, saltan varios hombres, cabezazo, blandito de Hurtado a las manos, el portero Fierro, sale rápidamente Fierro con el Pato Rubio por el sector derecho, va al piso un hombre, sigue Rubio, pasó Rubio, se le fue, se la acabó la cancha, era Marri en realidad, ahí está que banda, claro, me parecía raro, tan rápido que corría, pero bueno. Ahí saque banda para Antofagasta, ya juega rápidamente la termina de Hurtado, otro área, mete el centro, Hurtado, al piso, al arcón, se va al lanzamiento, esquina, antes una posición de adelanto Hurtado, dice que está adelantado Hurtado, la verdad, que de acá yo no puedo apreciar nada, muchachos,
1: estaba, a ver si ustedes
3: me ayudan.
1: Estaba.
3: Estaba.
1: Sí. Nada más solo que Caldito girando.
3: Bien, entonces, por Sebastián Castro,
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3: Acá el balón la tiene Pablo Arangui por el sector izquierdo, pasa Arangui, la mete por el medio buscando la entrada recién del recién ingresado del conjunto Unión Española, el número 28 Valencia, la pierde el conjunto hispano en la salida, sin embargo el saque banda para el conjunto local, quien la tiene el número 32, el jugador Molina, la pierde, la va ganando Antofagasta, sale jugando el conjunto de Antofagasta, mete el taco por allá, Leighton. Para mí, uno de los puntos más bajos de Antofagasta, Leighton junto con Diego Roja, muchachos.
1: Y con San Felipe fue uno de los mejores en la zona de medio campo del equipo de Antofagasta.
2: El Carucho en coeficiente 2 a un 7A.
3: Sí, yo creo que Leighton está incómodo en la posición que
2: sí,
3: está, ¿eh?
2: Sí.
3: ¿Cierto? Mete el centro Valencia buscando al Pato Rubio, sale muy bien Hurtado, no tiene problemas, se queda con el balón el portero Puma. Va a salir cortito con Simón Ramírez, ahí la tiene Ramírez. Mete el cambio Ramírez por la izquierda buscando aquí en la Cuadra, mete la suela Cuadra para Hurtado, la levanta Hurtado para que la corra por allá, sacaría a Guadua, la echa a correr, atención, va Guadua, va la marca para allá, un hombre, sigue Guadua, se saca la marca Machado, última línea, metió centro atrás, no llegó nadie del Puma, no llegó nadie de Antofagasta, la sacó nomás el jugador Molina, insiste Simón Ramírez, juega para Adrián Cuadra, va a meter el centro Cuadra, levanta la vista, juega por la derecha para que aparezca Diego Roja, está Roja, vértice el área mayor, atención, Roja metió el centro, rebotó en un hombre, se va por la última línea, hay lanzamiento de esquina para el Puma,
1: número 3.
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2: Está llegando el Puma,
3: no le creyeron a Zacarías,
1: no, pero peligroso para un España, llega a la línea de fondo, a la velocidad también de Zacarías Subapa para llegarse también a los, en este caso, al marcador de
2: izquierdo
1: que tiene el equipo
2: español. Nadie, no llegó nadie.
3: Se llevó Machado allá también. Está Adrián Cuadra para hacer efectivo el lanzamiento. ¿Quién era el segundo, el tercero del partido para el Puma?
1: Sí, el tercero.
3: Sí, ¿qué pasa con Gaguero? Ahí está fuera del área con
2: personas. Siempre Gaguero.
1: Siempre Gaguero.
3: No. Ahora sí. Va a dar la orden, viene corriendo Cuadra, va a meter el centro, mete el centro, primer palo, salta para el hombre, cabezazo, le queda el balón, hombre, lo trabaron a Leighton ahí, prácticamente las barbas mismas del portero Fierro, Alarcón, me parece que fue el Salvador. Y Unión Española está haciendo agua por todos lados, sí. Luchito por ahora.
1: Sí, en esa tuvo suerte, sí, el defensa que justo iba a rematar Leighton y puso su humanidad para evitar, en este caso, el segundo gol para el equipo de Deportes de Antofagasta.
3: El saque de costado lo va a tomar Zacarías Guadva. Ya juega Guadva. Acuérdate que hay minutos. Juega cortito con Leighton otra vez para Guadva. La levanta para Leighton. Atención. va la marca por allá, el número 21 Pereira, la quita Pereira, se junta Pereira con el medio con Marri, Marri por la derecha para el Pato Rubio, levanta por el medio buscando la presencia de Andrés Vilche, la deja pasar Vilche para Valencia, mete el cambio Valencia, que la tiene por allá Pablo Aránguiz, se mete Aránguiz, atención, la espera Valencia, va la marca Hurtado, juega atrás Aránguiz, pasó nomás Aránguiz, se tira al piso, no pasó nada, rescata el Puma, acá la tiene Cuadra, avanza Cuadra, larga sacada, la deja para Hurtado por la derecha, se mete el jugador Hurtado, Brian Hurtado juega para atrás para Adrián Cuadra, avanza Cuadra, cortito nuevamente para Hurtado, todo esto en campo contrario, la juega para Ramírez, Ramírez para Cuadra, otra vez para Ramírez, toma la diagonal, la deja para Diego Rojas, está dentro del área, pega Roja, a las manos, a las manos el portero Fierro, se queda muy seguro con el balón el portero del conjunto de la Española.
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2: La pasa mal la Unión, hay que matarlo como los toreros, ¿no?
1: Sí, como el día de mañana, la fiesta de retro, hay que matar.
4: ¿Qué tal?
2: El más matado con el pan que llega.
4: No, y dice que va a buscar la presa.
3: Acá el balón la tiene el conjunto Unión Española.
2: Está llamando por teléfono, ¿verdad?
3: Molina la pierde Unión, la juega Diego Rojas, atención, mete para Monreal, otra vez para Rojas, va la marca para allá el jugador Vilche, insiste Rojas, la toca para Leito, Leito para Manzano, la echa atrás Manzano para Cristian Díaz, mete el zapatazo largo Díaz para que la corra Hurtado por la derecha, atención, está habilitado Hurtado por el sector derecho, se mete Hurtado enfrente a la marca de Molina, va tomando la diagonal, la juega atrás para Simón Ramírez, metió el centro Ramírez, saca primero Machado, no controla bien Ramírez, va la marca Pablo Aránguiz, la tira fuera Ramírez, dice el juez del partido y saque de banda para Unión Española.
1: A ver, un dato estadístico antes de ir con la mención, Memito, que me Antofagasta cuando va ganando, como que juega mejor, todo lo contrario cuando va perdiendo, cuando tiene que ir a buscar un resultado.
2: Pero fíjate que lo noto un poco lo ansioso. Bien, ¿eh? Lo noto ansioso en el segundo gol. Deberían pensar un poquito más antes de hacer el pase. ¿Eh?
0: Están muy ansiosos por convertirse.
2: Sí, pero te digo, hay que pensar un poquito más bien para
0: meterle. Lo que pasa es que Marcoleta tiene derecho, vienen golpeados, vayan a atacar.
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0: Muchachos, recordad lo que viene en esta fecha bastante importante para las aspiraciones Pumas a las 20:30, Santa Cruz con Deportes Puerto Montt, mañana San Felipe con la Recoleta, Wanderers con Arica, partidazo, Iquique con Cobreloa, partidazo, Temuco con Magallanes, el domingo Coquepoco San Luis y cierra Rangers con Curicó. Temuco despidió a
2: Torre,
0: ¿no? Sí, no, pero partidazo mañana. Wanderers Arica con el Loa Iquique. Qué partidazo es el día de mañana.
2: Vamos por Iquique.
0: ¿No? Sí, bien,
2: Andrés preguntó.
3: Pero no. Oiga, se gana María Adrián Cuadra,
0: muchachos. La primera del partido.
2: No, Bucaruchi está jugando de un 7.
1: Tiene un gol y una tarjeta amarilla. Emito, ¿no hay tema de amarilla
0: en Puma? ¿Parece? Se la busca inmediato.
2: ¿Al riesgo decís tú?
1: Sí.
3: Sí, señor. Acá Cristian Díaz aguantaba el Pato Rubio. Se le fue el balón por la última línea. Yo creo que ahí no salió nunca Hurtado. Ah, tenía que salir antes Hurtado. Ahí lanzamiento esquina para la Unión Española. ¿Número?
4: El cuarto. 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
3: Metió el centro Marri, uy, le entraron con todo al portero Hurtado Pereira, queda en el piso Hurtado. Eso es para María. Es para María, yo entiendo que vayan los dos, ahí se la muestra después del partido, está en el piso Pereira, se tuvo el tontito, le muestra la amarilla. Yo entiendo que vayan a una pelota de día, pero como fue Pereira, era para amarilla, muchachos.
1: Bien mostrada la tarjeta amarilla, Rolando.
2: Sí, claro que se tocan dos partes de Hurtado, la cara y la rodilla derecha.
3: La cara para que no vean cómo se queja de dolor. No, pero fue falta.
0: Es la tercera amarilla de Adrián Cuadra.
2: Oye, alabamos lo que está haciendo Antofagasta en el campo de juego y la Unión, nada, ¿cómo están los coños ahí, Rolando?
3: Enojadísimo, ¿eh? ¿Usted no escucha el ambiente?
2: Sí, claro. Sí,
3: enojadísimo.
0: De hecho, Rolando, no sé dónde puso el micrófono, Rolando, pero la gente se escucha.
2: Pareciera que estuviera al lado suyo.
1: Giripollas, te escucha, giripollas también se escucha.
3: Tarrita.
0: No sé cómo llegó, no sé cómo llegó ahí arriba, se subió arriba de la mesa.
3: No, si alcanzo. Soy alto.
0: Tercera, disculpa, Luchito, no está en peligro. Vamos a revisar quiénes sí.
1: Bien, me parece.
0: Están arriesgándose acá.
1: Rolando, ¿cómo está la ancha también de Marcoleta ahí? ¿Hace trabajo físico los jugadores?
3: Sí, entre mirar el partido y hacer trabajo físico está la banca del conjunto.
2: Es que ahí está de poco espacio ahí Rolando para moverse, ¿eh?
3: Sí, claro, muy poquito espacio. Bueno, ahí tienen que mover lo que puedan, ¿no? Ahí saque banda para el conjunto Antofagasta, lo va a tomar Zacarías Guadua, sector izquierdo. La pide por el medio Monreal, para él va el pase, la baja Monreal, juega cortito Monreal, la pierde, Rolando, la gana Vilche, dígame.
2: Está bien ganada Brie, quiere calladito porque podía haber sido Rosada. Se la puso.
3: ¿La de Cuadra?
2: Claro.
3: ¿Alcarocha?
2: No, calladito.
3: El bar no llamó entonces. Acá la tiene Pereira, Pereira sale jugando con Alarcón, mete el cambio por la izquierda buscando la presencia del jugador Molina. La deja pasar Molina para Pablo Arangui. Esta vez para Molina, 90, atención Lucas Molina con Pablo Arangui. Va por el medio, la está pidiendo el jugador Valencia. Para él va el pase, la tiene Valencia, levanta la vista Valencia, mete el cambio por el sector derecho para que suba por acá el jugador Ormeño. Ahí la tiene Martín Ormeño, cortito con Andrés Vilche, muy lejos del área. Vilche se va por el medio, toma la diagonal, Vilche la echa atrás, Vilche buscando a Pereira, el recién amonestado Sebastián Pereira, levanta la vista Pereira, ¿con quién va a combinar? Pisa el balón dos, tres veces, la metió por el medio buscando al jugador Valencia. Se da vuelta Valencia, la deja por la derecha para Martín Ormeño. Ahí está Ormeño con la marca de Zacarías Guadua. La toca por en medio buscando al número 9. Vilche quitó muy bien Cristian Díaz. Juega con Hurtado para Diego Roja. No la corre Roja, llega primero Sebastián Pereira. Juega por el medio Pereira buscando a Marri. Marri por la izquierda. Sale jugando Lucas Molina. La está pidiendo Pablo Arangui. Prefiere jugar con Marri. Ahí está jugando Marri. Que se cambia de lado. Marri juega para Machado. Machado con quién va a combinar, con Pablo Arangui. Está Arangui. Avanza Arangui. La deja por la derecha para Ormeño. Se mete Ormeño. Este para Valencia. Lo cubre muy bien el número 21. Fabián Manzano la deja ir por la última línea. Hay saque de meta para el Puma.
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2: ¿Tiene nombre y apellido el primer cambio de los Pumas?
1: Para mí, Kevin. ¿Qué
2: pilla? No, ¿el que sale?
1: ¿Ley que sale? Ley. Una consulta, Rolando. Tú que estás viendo el partido en sitio ahí. ¿Dónde ves tú a Ángelo Araos? ¿Le hará un club diferente a este pálido equipo hispano?
3: Sí, claro. A este equipo hispano le falta profundidad.
2: Tiene un ritmo, claro.
3: Sí, claro. Arao va a ir por el medio, yo te lo aseguro que va a jugar con Arangui por la izquierda, con Arao por el medio y quizás por el otro sector va a crear algo. Atención, se mete por el medio un hombre. ¿Quién pone? Hurtado, se mete Hurtado, entraría Hurtado. Hurtado hace un enganche. Se tira al piso, sigue con el balón Hurtado porque la persona de cerca, Alarcón, la juega atrás para Leighton, mete el centro Leighton, la trató de cabecear por allá. Monreal la saca a la última línea, Unión Española, se salvó el conjunto hispano. Me parece que Hurtado tenía que rematar antes. Luchito Barahona.
1: Sí, pero el defensa no lo soltó nunca, sí.
2: Buena la marca, sí.
1: Sí, la marca pegada, en este caso a Brian Hurtado. Sí, fue el jugador Ormeño que no lo soltó. No le fue fácil el remate, pero ataque profundo nuevamente del jugador Cuba.
3: Sí, señor. Acá la tiene el Pato Rubio, juega por el medio Rubio. ¿Para quién? Para el jugador Marri. Cortito Marri para Ormeño. La pisa Ormeño, se devuelve, la toca por el medio para Valencia. Le va a pegar Valencia. Va la marca Diego Roja. Atención. Queda Valencia con el balón. Cortito para Martín Ormeño. Mete el centro Ormeño. Segundo palo. Saltan varios hombres. Llega primero en la marca Simón Ramírez. El despeje Ramírez lo controla Lucas Molina. Ahí está Molina jugando con Valencia. Valencia atrás para Alarcón. Alarcón cortito para Machado. William Machado con el balón. Ahí está Machado cortito jugando, ¿para quién? Para Andrés Vilche, otra vez para Machado. Machado para Marri. Marri por la derecha buscando a Martín Ormeño. Va a meter el centro Ormeño. La juega para Valencia. Ahí está Valencia. Rencura viene con conjunto de la Española, pero no tiene el toque final. Ahí está Marri, metió el centro para Vilche. Pasó el balón. Llega Arangui por el otro sector izquierdo. Va la marca Ramírez, la juega atrás para Lucas Molina. Entra al área, le pegó Molina. Trabajo, insiste un hombre. El saco de Vilche. Vilche entró. Entró oportunidad de Vilche. Atención. Se lo perdió. Se lo perdió una Española. Y nos salvamos. Nos salvamos en el área de Hurtado. Jaime Arena.
0: Ni una, ni dos, ni tres. Intentó lucirse con ese taco de derecha, era imposible que saliera con fuerza. Intentó la segunda, tapó la defensa.
1: Ya para
0: la tercera intención que tuvo, ya se iba marcando todos los defensas Pumas. Nos salvamos.
1: Puso su humanidad también para ahí para
0: sí, pero ese lujito innecesario. ¡No! Intentar darle el taquito cuando está el área repleta. ¿Cómo no va a estar enojado los hinchas?
3: Si sí, acá un buen centro el Pato Rubio buscando a Andrés Vilche, llegó muy bien. Matías Suárez sacó el balón, pero está adelantado Vilche. La cobra el primer asistente, el señor Jara. Hay lanzamiento libre para el Puma. Yo creo que Antofagasta requiere un cambio. Ahí podría. ¿Sabes quién podría entrar también?
1: ¿Quién?
3: Nelson.
1: El de
3: Leito
1: podría ser el cambio.
3: De Leito, claro.
2: ¿Será?
3: Claro, sí. Un hombre que tenga más velocidad de atención, que podría jugar ahí en el medio campo Puma. Se quedaron callados todos. Acá la tiene Leito, juega atrás Leito.
2: No, no, si te dijimos, Rolando.
1: Te dijimos, no escucharte.
3: No, se quedaron callados. Escucho un teclado nomás.
1: Está trabajando para el puerto en
0: trabajando para ustedes.
3: Está comiendo, ¿ah? Acá la tiene Alarcón, sale jugando con Sebastián Pereira.
1: Solo.
3: Por la derecha para Martínez. Ormeño para quién? Para Marri, otra vez para Ormeño, se tiene que volver con Pereira. Va la marca Diego Roja. Y también podría ser Roja el que salga, ¿eh? Ojo. Entre Leighton y Roja podría estar, pero yo me la juego por Vicente.
0: Nelson. O Vicente Alves.
3: Ahí tiene alternativa Marcoleta.
1: Vamos con la arca para que el hincha también que está escuchando está
3: vamos con la arca.
1: Cisterna en portería, Tapia, José Bandes, Kevin Campillay, Gallego, Nelson Sepúlveda y Vicente Aros, la banca pum.
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3: Acá el balón lo tiene William Machado para el conjunto de Unión Española, mete al círculo central, está parado Marri, levanta Marri para Valencia, otra vez para Marri, abre por la izquierda buscando la salida del jugador Molina, Lucas Molina, se mete Molina por el sector izquierdo, cortito con Valencia, Valencia para quién, para Marri, lo presiona de cerca, Simón Ramírez le quita limpiamente, juega para quién, para Ormeño, para el jugador Monreal, Monreal para Hurtado, se mete por el medio de Hurtado, va muy bien en la marca, Alarcón que ha estado preciso en la marca, Alarcón sale jugando el conjunto de Unión Española a través de Machado, ahí lo tiene Machado, Machado con Valencia, la pide el Pato Rubio para el pase, se mete Rubio por la derecha, atención, por el medio va Vilche, va a meter el centro Rubio, hace el enganche Rubio, juega atrás para Martín Ormeño, mete el centro, va sacando primero Suárez, el despeje Suárez lo controla Valencia, Valencia rápidamente con Vilche, Vilche atrás para Machado, ahí la tiene Machado, larga distancia, le va a pegar Machado, arriba por la derecha buscando la presencia de Martín Ormeño, metió el centro, saca Cristian Díaz, el despeje Díaz le queda nuevamente a Valencia, se da vuelta completa, otro centro Valencia, saca por allá Simón Ramírez, insiste por allá Vilche, Vilche para quién, para Lucas Molina por la izquierda, va a meter el centro, metió el centro, rebotón Roja también en Molina, lo saca Roja nomás, aguanta por el sector derecho el jugador Hurtado, me parece falta, lo tenían agarrado Hurtado, lo tenía agarrado el jugador Machado, la tira afuera Ramírez, era Roja, ahí saca de banda para Unión Española.
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3: Gran trabajo de Manzano ahí en el corte. Muy buen trabajo Manzano. Acá el balón lo tiene William Machado. Abre por la derecha Machado para que aparezca el Pablo Arangui. Pablo Arangui nuevamente con Machado. Mitad de campo del juego, la toca para Valencia, abre por la izquierda para Felipe Marri. Marri con el balón, la deja para Lucas Molina, se mete Molina, atención, la pide por el medio Valencia, sigue Molina, la echa atrás buscando al arcón, por la derecha libre de marca, está Martínez Ormeño, levanta sus brazos, no se la entrega, le queda a Pablo Arangui, Arangui para el Pato Rubio, atención, se mete Rubio, va a jugar con Arangui, va atrás jugando con Machado, la pide Arangui para no se la entrega Machado. juega Machado cortito, pisa dos veces el balón, se tiene que volver porque está muy cerrado Antofagasta. Machado por la izquierda para que aparezca Lucas Molina, Molina para Marri, por el sector izquierdo sigue Marri, va a la marca muy bien del jugador Ramírez, la tira afuera, hay saque de banda para Unión Española.
5: Se refugió nomás Antofagasta.
3: Está esperando, yo creo, una salida rápida, ¿eh?
0: Muchachos, les tengo los que están al borde, en la cornisa. Dale. Zacarías Aguadva.
1: Cuatro.
0: Brian Manzano. No, Brian Hurtado. Y Fabián Manzano.
1: Cuatro.
0: Todos son al borde de la suspensión, esos tres. Muchachos, saludar a la gente que nos escucha a través de YouTube, que son cada vez más los que están escuchando, a Miguel Araya, a Vinko Milic, que quiere saludar a su padre, la de Islao, que están siempre, que están viendo el partido, pero escuchando a Todo Deportes, a Alejandro García, ya marchando, repuesto, son de lavadora.
1: Ya, y un compañero que está escuchando, Juan Morales, y se está comiendo un social con un Benito Pinto, viendo el partido, y en mute la TV.
2: ¿Qué te parece? Me parece interesante.
3: Atención, se mete Martín Ormeño, no llegó Ormeño, se perdió por la última línea. Hay saque de meta para el Puma.
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0: Les doy un datito, sobre todo que le va a gustar a Rolando y a Lucho. Un 7 de agosto, pero de 1938, se disputaba el primer partido entre Colo Colo y la Universidad de Chile.
1: Gracias.
0: 1938.
2: No, ya no es clásico, ya.
1: No, ya no es clásico. Paternidad absoluta.
3: Antes.
2: No, ya no es clásico. No, venga, sacar usted la Araújo.
3: Hay saque de banda para el Puma. No sé, me parece que llamaron a alguien de la banca Antofagasta, no logran apreciar ustedes.
1: No,
3: acá
1: no, en la TV no han mostrado, pero tiene un comentario referente a lo que tú dijiste de Manzano. Él decía en la semana, él le gustaba jugar partido domingo, miércoles. Él hacía una cronología que en Europa se juega así, claro, las distancias son más cortas, pero él no se incomoda con eso de jugar partidos seguidos. Y eso es buen desempeño también de Manzano en Copa Chile. Muy buena Copa Chile, agarró camiseta de titular en el campeonato.
0: Acá se va a ver el esfuerzo físico del club, porque son tres partidos en 9 días.
3: Se vienen
0: días.
3: Dos cambios en el Puma.
0: Vamos.
3: Se viene el número 16.
1: Matías Gallegos.
3: Y también Bandes.
1: José Banderos.
2: Gallegos, un favorito, ¿eh?
0: Yo creo que sale José Pablo Monreal y sí, Diego Rojas.
3: Debería ser así, ¿eh?
0: Para que acá la línea 3 arriba.
3: Acá el balón la tiene el conjunto Unión Española a través de Alarcón, abre por la izquierda buscando a Lucas Molina. Ya cruzó mitad campo de juego. Molina se la deja para Marri. Devuelve el pase buscando a Alarcón nuevamente. La última línea. La cambia por la derecha buscando a William Machado. Avanza Machado, se mete campo contrario. Machado con Valencia otra vez para Machado. La pide el Pato Rubio, no se la entrega Machado. Prefiere jugar por el medio para Marri. Mete el cambio Marri buscando a quién. Al jugador Aránguiz. Aránguiz con Marri va a afrontar al arco. A Marri metió un pase entre línea. No la corrió nadie. Llega primero el portero Hurtado. Se queda con el balón. Y lleva a salir jugando el conjunto Antofagasta. 27 ya. David Vidal. ¿Qué te parece estos cambios si es que son los hombres que pensamos que van a salir, ¿eh?
2: Sí, claro, y ojalá que lo saquen del fondo, porque dice llanamente ya Antofagasta se
1: entregó el balón.
2: Sí, se refugió ya y a contragolpear, van 72 minutos, es decir, más de 20 minutos esperando a los rivales como un servicio chino para mí, así que ojalá que en estos dos cambios vuelva a subir el club hacia arriba, porque tuvimos oportunidades de hacer goles, ¿eh?
3: Sí, señor. Acá un cabezazo Hurtado, blando las manos del portero Fierro, era Monreal. Sale rápidamente Fierro por la izquierda con Molina. Ahí la tiene Lucas Molina, se la deja para Paulo Aránqui. Libre de marca el Pato Rubio, no lo entregan, no se lo ven. Sigue por el medio Felipe Marri, ahora sí se la cambia para Rubio por el sector derecho. La baja Rubio, se devuelve Rubio, la toca cortito con Valencia. Ahí la baja Valencia, el número 28, el conjunto de Unión Española, Nicolás Valencia metió el cambio por el sector izquierdo para Lucas Molina, la echa atrás Molina para Alarcón. Antofagasta tiene, pareciera que fueran 15, atención, la pierna sale conjunto Unión Española, la gana Monreal con Roja, se mete Roja por la izquierda, entra al área, hace un enganche, Roja se devuelve, Diego Roja, Rojas para el otro lado, juega atrás, ¿para quién? Para Cuadra, levanta la vista, Cuadra juega nuevamente con Diego Rojas, la pide Zacarías para el pase, última línea, mete el centro, rebotó en la espalda ahí del número 21 del jugador Sebastián Pereira, se va al lanzamiento de esquina, número para el Puma.
1: Es el número 4.
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3: Los cambios están encantados, ¿eh?
1: Se va Diego Rojas, hay que usar el bolso de José Valdés, se va José Pablo Monreal, va a ingresar Matías Gallegos. El Deporte Santos va hasta Memito.
0: La gente pide a Nelson Sepúlveda por las redes sociales.
1: ¿Y el mismo Peña también se dio un cambio, ¿no?
0: Sí.
3: Sí,
0: no,
3: señor.
0: No me deja ver si es
3: el número 30.
0: ¿30? ¿Sí, señor? Juan Carlos Garrido, a ver quién abandona.
3: Machado,
0: Machado,
3: ¿eh?
0: Machado. Machado. Está Juan Carlos Garrido. Sale William Machado.
3: Ahí la sabe Tosquena para el Puma. ¿Quién le va a pegar ahora, muchacho?
1: No logra pensar acá. Debería ser el Cuadra, ¿no?
3: Sí, señor, mete el centro, Cuadra, un cabezazo. ¡Gol Puma!
4: ¡Bien!
3: ¡Gol Puma!
4: ¡Bien!
3: ¡Gol!

0: Puma, Puma, Puma. Calcao llega a la altura, que es pequeño también, Cervantes, mete el cabezazo de Correa y le coloca totalmente al portero.
1: Hacia atrás le pega.
0: Claro, desvió el balón y marca el segundo, el chiquito, con la marraqueta, marcó el gol. El segundo para el Puma, de ahí Vidal Espinosa.
1: ¿Sabes lo que dijeron en la gradería? Un rajazo, chino, ¿vale?
0: Pero está ganando 2-0. Deporte Santo fue hasta Caldito Quirandi.
1: Y que por fin se estaba el chino. ¿Cuándo lo estamos peleando? ¿Cuánto tiempo, chino?
2: Otro cambio en Deporte Santo. En la Unión Española sale Pablo Aránguiz. Y la cansada es que ha entrado.
1: Vázquez,
2: Rodrigo Vázquez.
0: Siete.
2: Exactamente.
3: Bueno, agota sus cambios, Rol González, ¿eh?
1: Los cinco,
3: claro. Con este resultado, muchachos, el Puma entonces se encarama a 29 puntos, a esperar lo que haga con el conjunto de Correo y también Santiago Wander, ¿eh?
1: Próximo rival del Puma.
2: Sí, y lo que hagan un montón de equipos más.
0: Destacar también el gol de Cuadra y también la asistencia en el segundo gol Puma.
1: Oye, yo no quiero ser pájaro.
3: No lo sea.

0: también el informe de meteorología, fíjate. Y un frente de...
1: Atención, se mete Leighton, está dentro del área Leighton, sector derecho, bueno. Sale atrás, perdón, David Vidal. Sí, ahora sí, el gol manda. Pero no fue gol. Sí, Carlos.
0: Se viene
1: a ver qué dice.
0: Frente.

0: frente de...
1: Atención, se mete Leighton, está dentro del área Leighton, sector derecho, bueno. Sale atrás, perdón, David Vidal, sí, ahora sí, el gol manda, pero no fue gol. Sigue arriba.
0: Se viene
1: a ver qué dice.

0: balón, David Vidal, sí, ahora sí, el gol manda. Pero no fue gol. Sígalo.
1: A ver qué dice. 20.
2: Se enojó la gente.
3: Bueno, coño.
4: Está enojado. Cuidado, Rolando, ¿ah?
0: Atención que la tiene Gallego por la izquierda, se mete Gallego, no va a entrar, le abre Gallego, le va a pegar, le pegó Gallego, le rebotó a Bande, insiste Leito, gol Puma.
5: Bien.

0: Puma, Puma, Puma, Puma. 34 de este segundo tiempo. Y Antofagasta asegura el triunfo. 34 de este segundo tiempo. Sebastián Leito tras un carrerón por la izquierda de el jugador gallego. Le pegó al arco, pero estaba cruzándose por ahí el chico antes. Le pegó en la espalda, le salió un pase para Gallego. Mete el cambio y aparece Leighton para marcar la tercera cifra. 34. Sebastián Leighton para Antofagasta. 3. Unión Española 0.
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2: Sí, cuando Antofagasta ha encendido, sí, aparecen los goles. Un carrerón por ese.
3: Pero podríamos decir que fue una habilitación del Chino Bande, ¿o no?
2: Claro, fue una jugada
3: de sector también.
2: Fue una jugada de sector izquierdo. Cuando gana ángulo de remate, el jugador gallego saca el remate, le pega en el pie, en el taco, el jugador Bande habilita al otro sector, que era el sector derecho, donde llega un volante con llegada como Sebastián Leighton, saca el remate, a media altura, nada que hacer el portero Fierro. Marcó uno que también jugó en Unión Española como Leighton. Marca el tercero, dejó el espacio Unión Española y ha matado el equipo de Deportes Antofagasta.
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3: Y salta al tiro la pregunta, ¿malos los cambios de Ronald Fuente o buenos los cambios de Marcoleta?
4: Sí, claro. Oiga, si vienen tres más en Antofagasta, ¿eh?
5: Tres más, de ese se puede, sí, uno, ¿quién más?
4: El Chico Aros. Aquí hay una amarilla, ¿para quién? Para el número 16, Ormeño. Entonces se gana amarilla en Moto Unión Española.
5: ¿Y Campillay se nota?
4: Claro, Kevin Campillay.
5: Pasa la ofensiva completo. Está Marcoleta, quiere formar.
3: ¿Está bien eso? Claro,
4: tiene que sacar ventajas. Está aprovechando, se ha hurtado.
3: Bueno, el partido anterior igual metió delantero, ¿te acuerdas?
4: Y cuadra.
2: Entonces sea Manzano, para ir anotando acá Manzano.
3: Aparte que está muerto, sí.
5: Sea Manzano, Cuadra y Hurtado, chicos.
4: Hurtado.
2: Ya. Mira, para el descanso también, porque es una semana que viene el día miércoles Santiago Wander, hay que ir a Iquique, donde estará Deportes y Guaraná también.
3: El trabajo físico de hoy, de Manzano y de Cuadra, ha sido realmente espectacular, ¿eh? 6 podios, yo a los dos lo pongo en el primer lugar, ¿eh?
1: Para la fan de A Todo Deporte de Iquique, dicen, ¿eh?
4: Silencio. Sí, señor, acá el balón tiene el conjunto de Antofagasta. Salta Leighton, va primero en la marca el número 30, el recién ingresado Garrido, la tira afuera y saque de banda para el conjunto de Antofagasta. Entonces quedó recostado por la derecha Aros, por el medio va Sepúlveda, por la izquierda Leighton.
3: ¿Qué canta el público
4: ahí?
3: ¿Qué canta?
5: Dirigentes,
3: la mamá.
4: ¿Usted no escucha? ¿Le doy más volumen?
5: No, lo escuchamos carito.
3: El coro me sirve.
2: Por acá me ponen, disculpa, ahí. Me ponen en la TV. Mande saludos a Marcelo Arraya Gaspar. No. ¿Cómo debe estar de contento?
3: Ponle una piscola, Rana Jaime. También va a la fiesta, ¿verdad? No lo va a permitir.

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1: Siempre estaba la polémica, ¿cuál es el cuarto equipo? ¿Tú dices en Española, Cobreloa, Santiago?
2: Pero
1: siempre ha estado la en Española. Referente al equipo hispano que también está gritando la gente ahí, hay un proyecto de construir nuevamente el estadio más acorde con los tiempos. Claro, para el equipo hispano, pero parece que la dirigencia no es muy querida ahí en la Plaza Chacabuco.
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3: Sale jugando el conjunto de Unión Española a través de Pereira. La toca Pereira, ¿para quién? Para Martín Ormeño. Ormeño por el medio buscando la presencia de Garrido, otra vez por Ormeño, la levanta para Valencia, saca primero por allá el jugador Leighton. El despeje Leighton lo controla Molina. Molina, ¿para quién? Buscando a Felipe Narri. Narri para Valencia. Se está en el círculo central Valencia. Abre por la izquierda para que aparezca por allá el jugador Molina. Molina buscando a Garrido. Llega primero en la marca. Muy bien. Ahí. Muchachos, parece que estaba temblando, ¿eh?
1: ¿Sí?
3: Sí, está temblando acá, ¿eh? Sí. Se lo está moviendo el piso, muchachos.
1: No arranca usted,
4: la gente que está haciendo temblar en Santa Laura.
3: ¿Qué voy a arrancar yo? ¿Qué voy a arrancar yo, muchachos?
0: Se movió la cámara ahí, recién.
3: ¿Sí? Sí, se movió, ¿eh?
0: Sí.
1: Evacúe.
3: Sale jugando Pereira para Unión Española. Pereira para Ormeño, atención, levanta a Ormeño buscando al Pato Rubio, llega primero la marca Zacarías Guasba, que ha estado preciso, le queda a Ormeño, al Pato Rubio juega atrás, buscando a Narri, le pega a Narri, en el centro del arco está muy seguro el portero.

0: Pereira para Unión Española. Pereira para Ormeño, atención. Levanta Ormeño buscando al Pato Rubio. Llega primero la marca Zacarías Guasba, que ha estado preciso. Le queda Ormeño al Pato Rubio, juega atrás, buscando a Narri, le pega a Narri. En el centro del arco está muy seguro el portero.
1: Y lo cambió. Lo cambió para bien y lo cambió justo a tiempo.
0: Preciso, diría yo. Andar, preciso. Acá el balón la tiene.
2: Hay que darle los créditos también a Mascureta. Uno de repente es muy crítico. O sea, uno hace la crítica, depende del partido que se juegue, pero Mascureta igual tiene un que también ha mostrado cosas diferentes y hay cosas que.
1: Ahora, por ejemplo. También,
2: claro, hay que entenderlo.
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0: Mete un centro, Pato Rubio, saca muy bien Suárez, que ha estado también preciso en la última línea. Le queda Marri por el sector izquierdo, la deja por el medio para Garrido. Atención, va sacando primero. Era Vázquez, sacó primero la última línea en conjunto Puma. Insiste Pereira buscando a Molina por el sector izquierdo. Ahí está Molina, se da vuelta completa. La toca Molina para Marri. Por el medio la está pidiendo Garrido también Vázquez. La alcanza a puntear Simón Ramírez, la manda por la última línea. Lanzamiento esquina para Unión Española, número.
3: El quinto. 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
0: Le va a pegar, me parece que es Marri, sí señor. Viene corriendo Felipe Masri, mete el centro, muy llovido, va sacando. Sacó por allá Simón Ramírez antes, una falta en contra de Cristian Díaz, la cobra, juez del partido. Gaguero, ¿quién reclamaba por Gaguero, ah?
4: Yo voy a seguir reclamando siempre.
2: Rolando, ¿se le moverá el piso como un temblor hace poquito a Ronald Fuentes con este resultado? Viene cada vez frente también un clásico real de Magallanes.
0: Sí, claro, y son dos equipos que están ahí en la pelea, ¿no? Y esto fue un rival directo en Unión Española.
2: Claro.
0: Y así como Puerto Montt le sacó los 6 puntos a Antofagasta, el Puma le saca los 6 puntos en español, así que...
2: Oye, razón, claro.
0: Claro. No es menor lo que está pasando con Ronald Fuentes ahora.
2: Yo me acuerdo de un triunfo Puma, me mito si tiene la estadística, una vez que le ganó el 4-1 con un gol de Cipichetti. En el Santa Laura, una goleada también que lo ganaba 3-0 de equipo hispano. Perdón, Antofagasta le ganaba 3-0 en el primer tiempo.
0: Acá el balón la tiene Valencia para el conjunto Unión Española. Se mete Valencia, va al círculo central, va a la marca por allá el jugador Aro Vicente. La juega para quién, para Vázquez, la tiró. No, es que esto es de Dulce, vaya, Vázquez está al lado, Vázquez.

0: mierda.
1: Acá el balón lo tiene Valencia para el conjunto Unión Española. Se mete Valencia, va al círculo central, va a la marca por allá el jugador Aro Vicente. La juega para qué, para Vázquez, la tiró. Ahí está que banda para el conjunto Unión de Antofagasta, digo, va a tomarlo Simón Ramírez. Ya juega Ramírez para Sepúlveda. Cuatro más, ¿sí?
2: Se para los españoles, ¿eh?
3: Se va la gente de Santa Laura, Rolando.
1: Sí, se está yendo la gente, ¿eh? Y hay una nutrida barra de Antofagasta en el otro sector, ¿sí? en la tribuna Tilio Cremachi, ¿eh?
2: 40 personas, más o menos, ¿será?
1: Sí, no, más, mucho más.
4: ¡Cámbiate el nombre, negro, culiao!
2: Moreno le dijo, ¿verdad?
1: Miren, claro, al tostadito. Sale jugando Martín Ormeño, hace un enganche Ormeño ante la presencia del jugador gallego, la toca atrás para Pereira, 45 ya con 50. Mete el cambio Pereira para Alarcón. Ya, yo creo que puede variar el marcador, pero no así el ganador. La tiene Lucas Molina. Avanza Molina. Molina atrás. ¿Para qué? Para Alarcón. La va a luchar Bande. Juega atrás para Fierro. Revienta Julio Fierro. Largo. Va a la marca Suárez de Vilche. La toca para Kevin Campillay. Por sector derecho la pide Aro. Para él va el pase. Y él tiene Aro. Se saca la marca Aro de Marri. Juega Aro por el medio. Cortó primero por allá un hombre. Que es el jugador Vázquez. Le queda a Cristian Díaz. Avanza Díaz. Abre por la izquierda Díaz buscando la presencia de Leito. Se mete Leito por el medio. Sigue Leito, la echa atrás nuevamente con Cristian Díaz. Va a meter el cambio para Matías Suárez. Ahí está jugando Antofagasta en la última en línea. Suárez con Sepúlveda. Otra vez para Suárez, la pide Aro. También la está pidiendo Simón Ramírez. No lo entrega Suárez, levanta la vista. Sigue Suárez con el balón, se va sacando la marca de Mar. La toca para Aro, Aro atrás para Sepúlveda. Atención, sigue tocando el Puma. En los últimos minutos de este partido está ganando por 3-0. Sepúlveda con quién, con Matías Suárez. Ahora van a hablar todos, yo creo, ¿eh? Sí, levanta Suárez, bajaron. Sí, señor, bajaron por allá a Aro. Le queda Gallego con falta, dice el juez Gallero. Hay lanzamiento libre para Unión Española, minuto 47 ya de este segundo tiempo.
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2: Tengo varios amigos que prometieron chorizo español, paella. Bueno, tienen que pagar como una sala.
3: Bueno, Rolando, en su casita, no está tan lejos de la casa 2. No está tan lejos de la conferencia.
4: ¡Pero claro, hijo de puta!
2: Porque el camarín queda al otro lado, Rolando, ¿no?
3: No, el camarín lejos. Está para la derecha. Y la conferencia está a la izquierda del estadio. O sea, tiene que caminar bastante para la caleta.
6: Hablando, cuidado la salida del estadio Santa Laura con los caballos que hay cerca.
2: Al frente, ¿no? Sí.
6: El fluídico.
1: Ahí están durmiendo ya los caballitos. Acá el balón lo tiene el conjunto Unión Española a través de Vázquez. La pide el jugador Garrido, la tira atrás para Valencia. No la corre Valencia, eso es lo que le reclama la gente. La toca para Pato Rubio, metió un pase largo, ¿para quién? Para Martín Ormeño, muy largo, no llegó Ormeño, se pierde por la última línea, saque meta, minuto 48 ya, a solamente 40 segundos, poco más. Oye, para que termine este partido.
2: Es que entendí, mira, lo que señala la barra, porque este equipo en este minuto es un fantasma, es decir, Antofagasta superior, pero en todos los niveles, le entrega el campo de juego para que haga algo en la Unión y no tiene la capacidad, un equipo muerto.
6: ¿Cuánto remate a portería Memo de
2: segundo tiempo?
6: Y, a ver, ¿de Unión Española?
3: Serán tres en el partido.
6: Mira,
3: y de peligro real,
6: el nada. Cabezazo.
2: Segundo tiempo, nada, bro.
6: Pero en tiempo no.
3: Claro, el cabezazo de. O se fue el nombre.
6: Ratotti.
3: Ese era de Ratotti. Y nada más. Pare con tarpo.
2: Mira, y un equipo sin reacción, ¿eh?
1: Sí. Saque largo de Leito buscando a Bande, saca primero al Arcón, le queda a Valencia, el balón juega largo Valencia para el Pato Rubio por el sector derecho, la controla Rubio, juega por en medio, va primero la marca, se vuelve, la pierde, la gana Valencia, atención, ahí está Valencia con el balón, mete largo Valencia, terminó, ganó el Puma se lleva los tres puntos de Huracán de la capital, minuto 47 con 50, primer tiempo, Adrián Cuadra. En el segundo, los 30, el Chino Bande, había empezado recién, unos segundos antes, mete el gol de cabeza en el lanzamiento de esquina, y en los 34, Sebastián Leighton con las cosas, 3 para Antofagasta, 0 para la Unión Española.
5: Fueron los relatos de Rolando Ávalos Chacana.

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1: Vamos a tener una nota en caliente, Memo. En la pista.
2: Está bastante enojada la gente de Santa Laura, pero en las redes sociales de Deportes Antofagasta está contentísimo nuestros auditores.
1: Y hoy día es viernes, no es malo.
2: Claro, mire, le leo. Juan Araya, tengo la convicción de este equipo, cuando llegue al primer lugar no lo suelta. Así hizo la campaña de Marcoleta, cuando subió primera edición. Marchand nos dice de nuevo, hoy Manzano hizo la pega silenciosa de romper las jugadas de la Unión Española. No deja de tener razón con eso.
1: El carucho.
2: Juan Araya, subió mucho el nivel de Rojas. Díaz jugó concentrado, ya no usa las manos para marcar. Excelente triunfo. Montserrat Martínez, enorme los Pumitas, goleando de visita. Víctor Segovia, Pastor Marcoleta, siempre creí en usted. Montserrat, grande los Pumas, qué gran equipo, qué lindo hoy es ser de Antofagasta, que se cumple el presagio de Juan Araya. De verdad que es para estar contento, la verdad, hay que decir que Antofagasta venía. Y nosotros vamos con Adrián Cuadra, muchachos.
3: Agarraron una racha que era lo que estaban esperando, me imagino que eso es lo que habían conversado en la semana. Buenas noches, felicitaciones nuevamente.
4: Sí, bueno, primero gracias por el premio y nada, yo creo que la entrega que hoy día tuvo el equipo es merecedora un buen triunfo. Creo que, como tú dijiste, hemos agarrado una racha juntando Copa Chile ya de 6 partidos ya con victoria, así que nada, todo esto gracias al equipo.
3: ¿Sentían que no estaban expresando en resultados lo que podían mostrar en la cancha como rendimiento?
4: Bueno, obviamente, si hablamos del partido de hoy día, Unión era un rival bastante, bastante duro, bastante fuerte en la categoría, pero creo que tuvimos la chance de poder abrir el marcador justo en un momento preciso, que fue al término del primer tiempo, y después sabíamos que el segundo tiempo iba a salir con todo, así que tratamos de aguantar y gracias a Dios pudieron salir los otros 2 goles.
3: Yo creo que hablaron de consolidación de la liguilla, pero si miran la tabla están a 4 del puntero, que es Cobreloa, a la espera de que jueguen los mineros. ¿Cómo lo ven?
4: Sí, obviamente sí, con tranquilidad, porque vamos partido a partido, hemos aprendido a poder canalizar eso, de no pensar en el final, sino ir semana a semana trabajando con esfuerzo, con dedicación, y creo que lo estamos logrando.
3: Santiago Wanderers es el próximo rival.
4: Sí, un rival duro, un rival que hemos visto harto, que está jugando con muchos canteranos, que tienen alto despliegue, pero jugamos en casa lo hacemos fuerte y esperamos allá tener los 3 puntos de nuevo.
3: Adrián, muchas gracias, felicitaciones y buen regreso.
4: Bueno, muchas gracias, deja mandar un saludo a mi familia que está en la casa, a mis hijos, y también una mención también para Mati Suárez, que hoy día recibió una noticia bastante, no muy buena, falleció su abuela, y tuviste el día de la entrega que tuvo, el compromiso que tiene con el equipo, así que de acá le mandamos un fuerte abrazo a su familia, espero que estén muy bien y que puedan pasar este difícil momento juntos.
3: Gracias, Adrián.
4: Muchas gracias, pues.
5: Mira, lo adherimos también a esa condolencia, sí. Particularmente yo, también a Todo Deporte. Es una persona que siempre cuando va al estadio, tú lo has visto, disponibilidad para hablar siempre, así que un abrazo también para su abuelita allá en el cielo.
1: El martes seguramente irá a ver conferencia de prensa y claro, lo podría agarrar.
5: Claro, para darle condolencia de
1: Todo Deporte.
5: Sí, sí.
1: Bueno, mientras esperamos a Rolando Álvaro Chacana, ¿cierto? Que seguramente ya debe ir rumbo hasta el sector, no sé si conferencia o de camarines.
2: Es lo mismo, el sector de camarines de la Unión Española, al ladito de ese camarín está el sector de conferencia de prensa.
1: Al otro lado del estadio, claro.
2: Exacto, así que tiene que caminar harto el profe Marcoleta.
5: ¿Pero dónde vamos a ir a celebrar mañana, Carlito Girante? Invito a usted.
6: No, pues usted está ya, cordialmente invitado.
5: Mañana vamos a ir a celebrar a la fiesta retro, que se pasa pero genial, así que estaremos todos invitados para que invite al hincha Puma.
6: 22:30 horas, Félix García 560.
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6: Baratita la entrada. En promoción, 12.500 pesos con cover. Y en el mismo local, 15.500 pesos con cover.
2: ¿Sabe qué peligroso llega mañana?
5: ¿Sí?
2: ¿A la ciudad de Antofagasta?
5: Sí, ya sabemos.
6: Creo
5: que
6: se va a juntar con Barahona.
2: Ah, ya está coordinado. Vamos,
5: dupla ganadora mañana, dupla ganadora.
2: Hoy día intentó ir a la Santa Laura, no pudo, por clases. Así que ya mañana va a estar.
5: Todos los amigos a celebrar el día de mañana, fiesta red.
2: Hay que celebrar en grande esta victoria Puma, 3-0. Voy a buscar hace cuánto Antofagasta no goleaba 2 partidos seguidos. Lo más que me acuerdo, tiene que haber sido en la primera B, cuando se jugó. No sé si fue en primera B, cuando se partía jugando en Calama. Antofagasta en Calama arrasaba, creo que fue un 4-0 la Unión.
5: 6-1 a Temuco.
2: 6-1 a Temuco. Claro,
1: sí. No, en primera vez, porque cuando dijo.
2: Sí. O sea, fue arrollador lo de Deportes Antofagasta, pero no recuerdo otros comienzos así goleando.